0: Encuentro busca fortalecer el intercambio creativo entre nuevas generaciones. La presidenta de México, Claudia Sheinbaum, negó este martes el uso de las instituciones de justicia contra miembros de la oposición y se refirió al caso del exgobernador de Baja California, reiterando que ese asunto no es político sino jurídico por contrabando de combustibles. Esta es toda la información al momento. Le invito a que mañana miércoles sintonice a las 8 de la mañana a mi compañero Salvador Valor aquí en la 99. Mientras tanto, que tengan todos muy buena tarde.
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3: Son las 6:02.
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0: la tarde con 10 minutos. Continuamos acompañándote aquí en las tardes de la 99. Acabas de escuchar Release the Pressure de Calvin Harris y Kasabia. Y ahora sí, vamos a escuchar confesiones, ¿eh? Porque prácticamente es una confesión. ¿Qué es lo que más te atrae en una persona? Hola, hola.
1: Hola Ceci, buenas tardes, mi nombre es Nancy y a mí un factor de, bueno, más que nada que una persona haga que me guste, pues es su forma de ser. Tiene que ser una persona amable, buena, correcta, bondadosa, no sé, y más que nada educada, que tenga educación, porque si no tiene nada de eso, siento que es una persona que no vale como tanto la pena. Porque si no puede ni siquiera saludar o hablarte correctamente, pues yo creo que no vale la pena.
2: ¡Ay, ya está!
1: Sería un factor muy importante. ¡Saludos!
0: O sea, prácticamente tú no te fijas en el físico, sino en chismosa. Los sentimientos y valores. No, está bien, ¿no? ¿Cuál chismosa, Georgie? Está muy bien, gracias por participar y por supuesto que ya eres ganador 99. Vámonos con Fría, como el viento. De

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0: Minutos, oigan, les traemos las mejores vacaciones y es en verano a todo color en Jardines de México hasta el 16 de agosto, donde vas a disfrutar de naturalezas, animales, talleres y muchas sorpresas más. 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Y ahora sí, vámonos con el último audio de las tardes noches 99 antes de arrancar buenas noches 99 oficialmente sobre el tema que estuvimos tratando hoy de cuál es ese rasgo físico que te atrae de una persona. Vamos a escuchar. Hola, hola.
1: Hola, buenas tardes. Sí, como siempre escuchando la 99. Pues mira, fíjate que a mí lo que me atrae mucho son las güeritas. Como yo soy un poquito morenito, pues me gustan las güeritas y y las que son chaparritas. Mi novia pues es así, güerita y chaparrita.
0: Las güerillas dirías tú y chaparrillas. Muy bien, gracias por participar. A todos los ganadores, pues ya les estaremos notificando, pero no se preocupen porque todavía tenemos más sorpresas en Buenas Noches 99.

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0: 99, bienvenidos a Buenas Noches 99, aquí arrancamos. Recuerda que todavía me quedo contigo hasta las 9 de la noche, así que ponte cómodo porque falta echar el chisme a través del WhatsApp 777-491-991, porque todavía tenemos más experiencias 99 para ti. Mientras tanto te dejo con Midnight Sun de Sara Larson.
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Con 19, verano 99, cómo nos encanta acompañarte si ahorita vas de regreso a casa, saliendo del trabajito o a lo mejor estás emprendiendo un viaje a tu próximo destino vacacional y por eso traigo esta hipótesis el día de hoy. Imaginemos que vas a hacer un viaje de aprox 4 a 5 horas. Te quedas sin datos, te quedas sin señal y solo hay una canción descargada en tu Spotify. ¿Cuál es esa canción que te gustaría ir escuchando esas 5 horas y que no te va a aburrir? 777-491-991, coméntanos y gana boletos. Tenemos para la ex hacienda de Temisco deliciosos taquitos, también deliciosas hamburguesas, alitas o qué tal Jardines de México.

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de la noche con 31 minutos. Confesiones en el tráfico. A ver, familia, respondan a esta hipótesis. Vas en un viaje en carretera unas 4 o 5 horas, te quedas sin señal, ya no puedes escuchar la 99, ya no tienes datos y la única canción que descargaste en tu Spotify es la que vas a escuchar en todo ese trayecto. ¿Cuál canción sería? Por acá nos escriben: hola Ceci, buenas tardes. Yo no me cansaría de escuchar la canción de Olivia Dean de So Easy. Amo esa canción, incluso es mi tono de llamadas. Quiero participar para ganar boletos para la ex hacienda. Claro que sí. Lo único que te recordamos es a través de un WhatsApp, de un mensaje de audio en el 777-499-1991. Tiene que ser mensaje de audio, ¿vale? Pero Soy Easy de Olivia Dean es muy, muy buena.

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7:49 en este bloque musical. Acabamos de escuchar Canción Bonita de Carlos Vives y Ricky Martin y también Algo Tuyo de Shakira y Belé. Así que sigan participando a través del WhatsApp 777-499-1991. Por acá ya nos han llegado bastantes mensajes y nos dicen: hola Ceci, si yo tuviera que hacer un viaje largo, no importa si es carretera o avión, y solo me pudiera llevar una canción conmigo, sería cualquier canción de Vicente Fernández o Joan Sebastián, no importa. Oye, qué buena selección, ¿eh? Yo también escogería la de Un Millón de Primaveras de Vicente Fernández, muy buena, por supuesto. ¿O qué tal una de Joan Sebastián? La verdad es que tienen todo el flow. Sigan participando, 777-499-1991.

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Familia, seguimos en Buenas Noches 99. Recuerda que soy Ceci, si apenas nos estás sintonizando, mándanos una foto desde donde nos estás escuchando para que te regalemos alguna experiencia 99. También si tienes la aplicación descargada directamente en tu teléfono, mándanos una fotito y nosotros te regalamos boletitos. Acabas de escuchar Si Antes Te Hubiera Conocido de Karol G, pero ahora llegó el momento que tú me digas cuál es la rola que te salvó el día. Participa a través del 777-4991-991 y mientras empiezan a llegar los mensajitos de la rola que te salvó el día, nos vamos con No Me Acuerdo de Thalía y Nati Natasha.

Seguimos en la 99, tu estación favorita en Morelos, y llegó el momento de escuchar esa rola que nos salvó en este día. La elegida es A Medio Vivir, una colaboración entre Ricky Martin y Carin León, donde dos estilos sumamente diferentes se unen para darle nueva vida a un clásico inolvidable. ¿Sabías que la versión original de A Medio Vivir fue lanzada por Ricky Martin en 1995 y se convirtió en uno de los temas que más impulsó su carrera a nivel internacional? Décadas después, esta interpretación junto a Carin León demuestra que las grandes canciones pueden reinventarse y conquistar nuevas generaciones. Así que súbele al volumen y escuchas A Medio Vivir de Carin León y Ricky Martin aquí en la 99.

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Lo que acaba de sonar es Tears de Sabrina Carpenter. Y oigan, familia, si ustedes todavía no están en el grupo de difusión de la 99 en WhatsApp, ¿qué esperan? Mándennos mensajito y con mucho gusto les compartimos el link. Recuerden que para ganar próximas experiencias 99 es muy importante que nos manden screenshot de que ya están en el grupo de difusión, porque ahí 24/7 hay información que seguro te va a interesar, como esta, que bueno, hace 22 años Maroon 5 conquistaba el mundo con She Will Be Loved. Y esta es una de las bandas más icónicas que sigue haciendo historia. Y por supuesto que esta canción es un himno mundial. ¿A quién no le gusta Maroon 5? Por lo menos todos nos sabemos una canción. 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Así que córranle a inscribirse, pregúntenos si les mandamos el linkecito, o igual nos pueden buscar directamente, ahora sí que en el buscador de WhatsApp nos ponen la 99.1 FM y así de fácil ya estarán enterados 24/7.

0: Familia, ha llegado el momento de despedirnos. Muchísimas gracias por permitirme acompañarte desde las 2 de la tarde en el verano 99 con Jarritos y hasta ahorita en el final de tu día. Como siempre, es un honor. Que tengas una excelente noche y deseo que mañana sea un gran día para todos ustedes. Yo soy Ceci, llegó el momento de despedirnos, pero mañana en punto de las 4 nos volvemos a sintonizar. Bye, bye.
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13: ¿Cómo están? Soy Claudia Mejía. Un nuevo episodio de Ya Oíste. En esta ocasión vamos a hablar de demencias y viene a mi cabeza cuando mi mamá de repente se le olvida algo de ¿a qué vine? Ya me va a dar el ice. Pero realmente pues es algo que decimos, ¿no? Comúnmente, y no sabemos si en realidad sea un factor para que nos dé algún tipo de demencia, ¿no? Y nada más lo decimos al aire, pero pues puede ser que sea más complejo que eso, ¿no? Entonces hoy tenemos a la doctora Cecilia Acosta, ella es neuróloga.
14: Hola Claudia, muy bien, muchas gracias por la invitación. Fíjate que es algo muy cotidiano, ¿no? Todos cuando tenemos esta tendencia a olvidar algo, siempre estamos pensando en una enfermedad como el Alzheimer. Uh-huh. Y resulta que nosotros que nos dedicamos a esto, que somos neurólogos y cotidianamente evaluamos pacientes, pues es un tema muy común, pero poco valorado por las personas, porque pensamos que es algo natural y normal olvidar cosas en algún momento determinado.
13: Cuando vamos al refri y decimos, ay, ¿ya que vine?
14: Sí, fíjate este que también hay un signo. Tip. Hay un tip. Cuando yo voy al refri y voy a una cosa y no recuerdo y me regreso y después me acuerdo, ahí diríamos que es algo natural, es okay. Algo normal. Cuando no me vuelvo a acordar, ahí tenemos un foco rojo prendido.
13: Red flag de aguas, ¿no?
14: Hay que evaluar esta parte. Y tal vez la principal sospecha no solo el olvido como tal, sino el impacto que tiene en nuestra vida diaria. ¿Cuántas veces me sucede? ¿Cuántas veces dejé de hacer una cosa porque lo olvidé? Y no es la primera vez, me está sucediendo cotidianamente, recurrentemente.
13: También es algo degenerativo, ¿no? Es como cuando decimos, ya estoy grande, ya se me están olvidando las cosas.
14: Ah, fíjate que tocas un tema muy importante, la edad. Un tiempo, no hace mucho tiempo, todavía se utilizaban términos como la demencia senil. Y entonces se le atribuía al proceso de envejecimiento exclusivamente la pérdida de memoria. Y ahora sabemos que esos términos ya son obsoletos, no se utilizan. Y que puede haber personas que no tan seniles que puedan presentar síntomas relacionados con un deterioro cognitivo. De hecho, el término de demencia sigue siendo un término fuerte. Ha cambiado su nomenclatura en la actualidad. Hablamos de deterioro cognitivo. Y el deterioro cognitivo se puede presentar a cualquier edad. No necesariamente tendríamos que ser seniles, pero no todas las demencias son enfermedad de Alzheimer. Existen algunos tipos particulares, las podríamos dividir en aquellas enfermedades que irremediablemente progresan y que tienen un carácter degenerativo. Y habrá algunos deterioros cognitivos que son secundarios, por ejemplo, un trastorno tiroideo. ¿Qué? Obviamente lo más impactante son aquellas enfermedades en donde irremediablemente el paciente va perdiendo no solo su capacidad de memoria, su capacidad de lenguaje, la capacidad de reconocer personas, la capacidad de autocuidado. Y entonces ese tipo de enfermedades son realmente devastadoras porque van progresando y afectando no solo al que padece el problema, sino al entorno.
13: ¿Cómo llegamos a eso? O sea, ¿en algún momento todos podemos tener cierto tipo de deterioro?
14: Sí.
13: Ya en la adultez, en la vejez.
14: Sí.
13: ¿O cómo llegan las personas? ¿O es genético? ¿Cómo es?
14: Ok. Todos, por tener un cerebro, tenemos susceptibilidad. Tenemos un riesgo al nacer de poder tener cualquier enfermedad del sistema nervioso central, porque tenemos el órgano principal que es el cerebro. Pero si yo tengo un familiar directo con algún padecimiento, como este tipo de enfermedades degenerativas que van progresando con el tiempo, pues mi riesgo se incrementa. Pero si yo, aparte de tener este riesgo genético por tener un familiar directo enfermo, pero aparte yo soy diabético, hipertenso, tengo problemas con mi peso, tengo problemas auditivos si no escucho bien, o tengo malos hábitos, no hago dieta, no hago ejercicio. De hecho, en la actualidad sabemos, y eso ya está más que estudiado, el 56% de los pacientes que tienen alguna demencia degenerativa tipo Alzheimer, por ejemplo, el 56% puede ser prevenible.
13: ¿Cómo es vivir con demencia?
14: Imagina que una persona no sepa dónde vive, quién es, en dónde está, que olvide quién es su esposo, sus hijos, y que aparte no pueda tener una posibilidad de sobrevivir y que dependa de terceros para eso. No son capaces de bañarse porque olvidan cómo bañarse, olvidan cómo ponerse la ropa, se llaman apraxias, olvidan todo este acto motor de ponerte una camiseta, un pantalón, cómo ir al baño. Y todas estas cuestiones van a generar una dependencia de terceros, y que el que cuida pues va a tener que hacer todas esas actividades para poder mejorar la calidad de vida de los pacientes. La invitación es que nos volteemos a ver y identifiquemos, ¿no? Y a veces mucha gente se asusta, porque he tenido pacientes que dicen: doctora, se me olvidan las cosas. Y a veces puede suceder que estén deprimidos, que no duerman bien, que tengan ansiedad, y la ansiedad provoca problemas de concentración. Entonces los tranquilizamos, los evaluamos y concluimos. Pero en algunos casos, pues obviamente no son conscientes de lo que sucede, y en la mayoría nosotros podríamos decir: me está fallando esto, voy a hacerme evaluar, porque aparte pues tengo malos hábitos, y a veces el que nos corrijan esos malos hábitos cuesta mucho trabajo, y a veces haciendo eso es suficiente pues para poder, digamos que retomar nuestra vida normal sin que estemos en peligro de desarrollar algún tipo de demencia.
13: Como profesional de la salud, ¿qué les dirías a las familias que están enfrentando esto?
14: Fíjate que sí es un tema muy difícil. Primero es la cuestión de la aceptación. Generalmente el familiar es el más renuente a pensar que algo está pasando, y hay una especie de negación inicial. ¿Qué se tiene que hacer? Bueno, el cuidador tiene que entender qué es lo principal: dormir bien, comer bien, para que pueda sentirse fuerte para cuidar a una persona que requiere el cuidado como el de un niño. ¿Qué decirle a un cuidador? Primero, que la enfermedad es crónica y progresiva, y que irremediablemente va a tener esta progresión, y conforme pasan las etapas de evolución va a haber un mayor impacto en la dependencia de terceros para sobrevivir, y por lo tanto que el paciente tiene que irse programando y dosificando, y que tiene que generar una red de apoyo. A veces es la misma familia la red de apoyo. Hacer fuerte al cuidador, darle la información para que cuando suceda alguna complicación puedan resolver inmediatamente.
13: Aunque, por ejemplo, la familia lo sepa, siempre hay contextos complicados, ¿no?
14: Sí.
13: Entonces no es como que así ya lo sé, voy a ayudar, voy a ver, nos vamos a organizar. No siempre pasa.
14: Fíjate que yo lo que hago es reunir a la mayoría de las personas que pudieran estar en contacto directo para decirles: ustedes, estamos en un barco, vamos a remar siempre para el mismo lado. Porque no sé si te ha pasado, Claudia, que hay personas que tienen diferentes formas de pensar.
13: Sí.
14: Y entonces dicen: no, es que yo creo que mejor no le des medicamento porque eso creo que no. Y yo, me da miedo que le des esto porque fulanita le dio tal. Entonces hay una serie de opiniones que lo único que pasa es que todo el mundo se confunda. Y por eso nosotros tenemos que estar ahí como llevando la batuta. Esto se hace, cuiden esto, trabajen en eso. Doctor, es que tengo miedo porque este medicamento leí tal cosa. No tengas temor, vamos a trabajarlo, vamos a hacerlo. Y si todos remamos por el mismo rumbo, entonces no va a haber esta familia fragmentada, fracturada, porque todos tienen opiniones diferentes. y el único que pierde es el paciente. En la actualidad, los servicios de salud en el ISSSTE se han abierto para que el paciente, independientemente del lugar donde vive, si él tiene una necesidad por un trastorno de memoria, pueda acudir en el servicio de neurología donde esté disponible, independientemente de la zona. Esto del programa de salud mental es maravilloso.
13: El correo es saludmental@iste.gob.mx. Doctora Cecilia, muchísimas gracias. Fue muy tranquilizadora, yo creo que para varias personas que nos están escuchando.
14: Sí, Claudia, yo te agradezco mucho que toques estos temas porque son de tanta relevancia y tanta importancia que yo aprecio mucho.
13: Muchísimas gracias, doctora.
14: Gracias a ti, Claudia. Saludos a tu audiencia.
13: Gracias. Ella es la doctora Cecilia Acosta. Yo soy Claudia Mejía. Nos vemos en un siguiente episodio. Bye.
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Muy buenos días, ya arrancamos de buenas con Miguel. Son las 6 de la mañana con 6 minutos. Yo soy Juan Carlos Toledo y aquí arrancamos de buenas con Miguel, el morning show número 1 en todo Morelos. Muchísimas, muchísimas gracias por dejarme acompañarte desde muy temprano en este primer bloque y hasta las 8 de la mañana. Después regresamos desde las 9 hasta la 1 de la tarde. Soy el tío Juan. Soy Juan Carlos Toledo y me quedo acompañándote en este primer bloque, por supuesto, con mucha música, muchas experiencias 99. Tenemos boletos para varios lugares en los que ustedes van a poder disfrutar también en estas vacaciones. Y claro, tenemos el verano 99 con muchas experiencias. Claro, también tenemos mucha música, también tenemos sus opiniones, el tema del día, y lo vamos a estar compartiendo a lo largo de toda esta mañana. Gracias por dejarme acompañarte. Pues ya váyanse despertando, sé que andan todavía pues relajados, ahorita siguen de vacaciones los chamacos, los Quinto 99 están pues obviamente descansando, se levantan un poquito más tarde, empiezan a hacer el lunch o el desayuno un poquito más tarde, pero pues bueno, ya váyanse conectando de una vez porque luego se les pasan las experiencias y ya no van a poder ganar. Así que desde muy temprano conectados con la 99 para tener energía 99 las 24 horas. Así que vámonos con música, algo que nos encanta en la programación musical de la 99 para que ustedes la disfruten, y ella es una de las consentidas. Nicki Nicole llega aquí a De Buenas con Miguel. Ojos Verdes. Suena. Muy buenos días. Bienvenidos.

6 de la mañana ya con 14 minutos, aquí en De Buenas con Miguel, el morning show número 1 en todo Morelos. Estamos ya acompañándote en tus actividades, en ese primer sorbito de café. ¡Ah, cómo se me antoja otro cafecito con pan! Con un pedacito de pan, la verdad. Es que, bueno, no soy muy panero, pero sí, le vamos pellizcando que a la donita, que a la conchita, que a la oreja. Estamos siempre cuidando la línea, pero ay, ¿a poco no se te antoja un pancito? Bueno, bienvenidos a todos los que ya se van sumando a De Buenas con Miguel a la señal de la 99. Saludos a los que nos van escuchando también a través de la app de la 99 y también a través de la 99.com en todo el mundo. Vamos a leer algunos saludos que ya están llegando, los madrugadores que ya se levantan muy temprano y que se conectan a la 99 y al WhatsApp. 777-499-1991. Buenos días, Juan Carlos. Soy Kiki. Saludos, Kiki. Buenos días. ¿Puedes poner la reflexión como antes, la de eres tú y yo, que soy tu maestro Samar? Ok, cada día me motivaba para algo positivo en la vida y en el día. Bueno, sí, ya no pasan las reflexiones, ¿verdad? ¿O se las siguen programando de repente? Bueno, la puedes buscar en YouTube, ¿eh? También está la reflexión, ahí la puedes encontrar. Y parte de las reflexiones es encontrar también esa... Ese mensaje que lo podremos replicar no solamente escuchándolo, sino como que se nos vaya quedando grabado el mensaje que para nosotros le estamos dando ese sentido a las reflexiones, a los mensajes, y que lo podemos aplicar en el día a día. Así que para todos los que de repente andamos buscando también reflexiones, claro que sí podemos pasar la reflexión, pero busquen ese mensaje y aplíquenlo en su día y podemos... pues un poquito salirnos del mensaje que nos dice repetirlo en las grabaciones, pero lo aplicamos en nuestra vida, lo hacemos propio. Buenos días por acá, me dice Juan. Muy buenos días también para ti, no nos dicen su nombre. A Héctor, que ya está escribiendo. Es que se tardan mucho en escribir también. Héctor, muy buenos días. Vámonos con música. Llega una de mis consentidas. Ya les dije que sería en mi casa de los famosos. Bueno, no solamente por la temporada de un mes. Si por mí fuera, toda la vida. Ah, no es cierto, ¿verdad? Bueno, sí, ¿por qué no? Es Karol G, que me invita a sus giras. Claro.

0: 6 de la mañana ya con 19 minutos. Oigan, reporte vial 99 desde muy tempranito. Ya se empiezan a ver las noticias del reporte vial. Me dicen por acá, te comento que la pista está cerrada. Saludos, amigo, de sur a norte. La pista está cerrada de sur a norte. No nos dice a qué altura, pero me imagino que es por el polvorín. Más o menos, ahí por donde está el paso a desnivel, el segundo piso. Bueno, me imagino, no lo sé. Pero debe ser de sur a norte, así que tengan precaución en cualquier tramo de la autopista. Si nos pueden dar más detalles en dónde está el bloqueo o dónde está cerrado, para que podamos avisarle también. A lo mejor pueden encontrar otras vías alternas e incorporarse a la autopista más adelante. Entonces, díganos por dónde está esta parte que está cerrada de sur a norte, para los que van a salir de su casa apenas y agarran esa vía. Híjole, pues bueno, salgan desde antes o mejora de una vez, váyanse por otras vías. Tenga precauciones, por favor. 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
3: Son las 6:21.
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0: 6 de la mañana con 24 minutos. Tenemos más saludos a través de WhatsApp. Bienvenidos y muy buenos días a todos los que ya se van conectando. Háganme el favor de decirme que ya están conectados para que yo también sepa. Me dicen por acá, buenos días Juan Carlos, lindo día. Saludos desde Acapatzingo, mi nombre es Aurora. Ojalá pueda escuchar alguna canción de Alejandro Sanz, gracias. Ok, bueno, sí, en la programación ahorita ponemos algo de Alejandro Sanz. Hola, la autopista está cerrada desde La Paloma de La Paz a Ciudad de México, porque hay un accidente de tráiler, incluso desde los dos lados no hay paso, solo la libre, ok. Entonces esas de La Paloma de La Paz a la Ciudad de México. A ver, me dicen, buenos días, reporte vial. Está cerrada la parte norte, ya se colapsó hasta la entrada a Vicente Guerrero y Ocotepec, o sea, es la parte norte entonces. Oigan, muchísimas gracias por el reporte vial. Me dice por acá, es que salí de la Secretaría de la SCT, así hacia abajo, me imagino que querías decir eso. Vi todos los trailers parados hasta la desviación a Gobernadores, ok, entonces la parte de arriba. De buenas con Miguel, está cerrada para ir a la Ciudad de México, los están desviando por la Paloma de la Paz para irse por la carretera federal. Bueno, pues muchísimas gracias a todos los que nos están haciendo el reporte vial 99 y para todos ustedes que ya están contentos, están despiertos y pues, no sé si se van a atorar en el tráfico o van a ir por una parte que va a estar atorada en el tráfico. Miren, les tengo sus boletos para el Summerfest 99. Solo mándame la foto de que estás atorado en el tráfico y me dices tu nombre y para cuántas personas, doble o cuádruple. Solamente para los que me manden su foto ahorita que están atorados en el tráfico. Así, desde muy temprano comenzamos con las experiencias para el Summerfest 99. Y para los que ya están en el tráfico, pues bueno, vamos a relajarnos. Ya vamos para allá, tenemos que ir hacia la Ciudad de México tal vez. Pues bueno, vamos a escuchar eso que nos pidieron hace ratito. Esta reflexión, muy buena. Póngale mucha atención si no la ha escuchado. Y si no, pues vuélvanla a poner atención, porque siempre que la escuchamos y siempre que escuchamos alguna reflexión, podemos encontrar algún mensaje nuevo. Yo soy tú, Desarmad.
3: La verdad es mucho más alucinante que la imaginación. La fantasía, la representación de una verdad que existe en algún punto del universo. Si lo podemos imaginar, en algún lugar del cielo existe. ¿Qué es real? ¿Qué es real? ¿Que somos dioses? Es real. ¿Que solo hay una energía? ¿Que somos lo mismo? ¿Que si te duele, me duele? ¿Si te ataco, me ataco? ¿Que somos uno? Todos somos uno.
14: Que yo soy tú.
3: Que tú eres yo.
14: Que somos tú.
3: Todo empieza con lo que pensamos, porque el pensar se convierte en sentir. Cuando lo sientes, se materializa. Con todo creamos.

0: somos todos, todos.
1: Yo soy los niños,
0: la lluvia,
1: el canto,
0: las aves,
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0: la llama violeta, que sana, que sana, que sana.
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1: 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Si vibramos alto, llegamos alto. Si vibramos alto, nos volvemos luz.

perdona a los que he herido, a los que he dañado. Pido que cada sentimiento negativo que haya generado sea recogido, lavado, inundado allá, con luz, y que cambie todo, que lo cambie todo. Pide perdón por lo que has hecho, pídete perdón por lo que has hecho. Perdona lo que pasó y perdónate al pedir perdón. Que todo se llene de amor incondicional, que todo se llene de luz. Que la luz toque nuestros corazones y que cuide la tierra, que la sane, que nos cuide y que aprendamos a cuidarla, a cuidarnos. Vamos respetando que yo soy tú y tú eres yo, que somos luz.

0: Si me hieres, te hieres. 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Si a la tierra le duele, nos duele a todos. Nos duele lo que sufre el otro, sin que nos demos cuenta. Vamos ayudando en lo que podamos para andar ligeros. Todo es perfecto, tiene que ver con todo y nada es lo que parece. Llénate de amor, bendice tu vida, tu sol, tu mañana, la sonrisa, a tu gente. Agradece el aquí y el ahora, no hay más. Lo pasado y lo futuro no existe, solo aquí y ahora.
1: Aquí y ahora.
0: Vamos a vivir sin miedo, vamos a vivir sin culpa. Vamos diciendo adiós al rencor,
2: adiós al remordimiento y adiós al dolor.
0: 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Y como luz reconocemos el camino a casa, porque vamos a casa.
3: Hecho está.

0: 6:35. Recuerden, el reporte vial 99 es que está cerrada la autopista rumbo a la Ciudad de México. Se están desviando por la carretera federal y parece que ya está llegando, obviamente, el tránsito lento hasta Avenida Vicente Guerrero sobre lo que es la autopista de Cuernavaca. Así que tenga precaución para que, pues, de una vez vaya agarrando, si tiene que salir a la Ciudad de México, pues con mucho tiempo de anticipación, porque lo están desviando hacia la carretera federal. Y la pregunta mañanera el día de hoy tenemos... A ver... ¿A ustedes les gustaría que sus mascotas hablaran? Porque muchas veces hemos escuchado a algunas personas que nos dicen... Es que parece que ya me va a llegar a hablar mi mascota. Por ejemplo, mi perrito, mi gatito, porque se me queda viendo. Ya sabe que le voy a dar de comer. O siento que algún día me va a decir... Oye, ¿a qué hora me vas a sacar a pasear? Pero ¿te gustaría que tu mascota hablara? Y si es que sí te gustaría... Pues, ¿cómo te imaginas su voz? O sea, no sé, el tipo de perro que tengas, un chihuahua así como que... ¡Hola! ¡Ya sácame a pasear, por favor! No sé, o un perro más grande, o un gatito así de...
1: ¡Ya sácame a pasear!
0: No lo sé, o más grueso si ya está más viejito. No lo sé. ¿Ustedes cómo se imaginan la voz de su mascota? Si es que sí les gustara que hablara su mascota, mándame tu mensaje de voz 777-499-1991. Y claro que tengo experiencia 99 para ustedes. Los podemos invitar a Cinépolis Portal de 10. Tengo boletos también para que se vayan a Playa Virgen, para que se vayan a Gocha Dragones y más experiencia 99. Si no lo menciono, ustedes díganme. Aquí les voy contestando. 777-499-1991. ¿Te gustaría que tus mascotas hablaran? Y si sí, ¿cómo te imaginas su voz? A ver si la puedes simular.

Drop Dead de Olivia Rodrigo sonó aquí en De Buenas con Miguel, el morning show número uno en todo Morelos. Recuerda que en ausencia del titular de este espacio, Miguel Barrientos, te acompaña el tío Juan desde las 6 de la mañana hasta las 8 de la mañana y después hacemos una pausa y regresamos a las 9 y hasta la 1 de la tarde. Me dicen por acá, hola tío Juan, saludos para todo... Para todos allá en la cabina, te envío una foto de la luna, está esta madrugada y se ve, pues, se ve bonita, ahí con algunas nubes, pero bueno, la luna siempre es espectacular. Sigan teniendo sus precauciones.

0: No sé, que ya tienen hambre, que el agua está fría, que el agua está más caliente. No lo sé, sus tortugas, por ejemplo. Pero ¿te gustaría que tus mascotas te hablaran? ¿Te dijeran cómo se están sintiendo y lo que quieren? Estaría muy loco, ¿no? Ya sería una inteligencia artificial. Creo que por ahí estaban haciendo algo de inteligencia artificial con las mascotas para saber qué están pensando las mascotas o qué están, o qué te quieren comunicar las mascotas. Hola, buenos días. Bonito ombligo de semana. Nuevamente, mis mejores deseos para ti. Muchísimas gracias. Buen día, Juan, para preguntarle si van a pasar mi mensaje. ¿Ya lo pasé? Todo ese mensaje, ok. Ahorita leo todo tu mensaje, ok. Muchísimas gracias. 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

0: Ya son las 6 de la mañana con 51 minutos y queremos mandar un saludo y un mensaje muy especial a los doctores de un gran amigo y por supuesto un radioescucha y parte de la familia 99 que tuvo un accidente, me imagino, y tiene una fractura expuesta de tibia y peroné. Está en la Ciudad de México y nos dice: buenos días, tío Juan, saludos desde el Hospital General Xoco. Hoy bajo nuevamente a quirófano, a lavado quirúrgico y a cambio de esponja del back, soy Fer. Antes de esto quisiera mandar saludos a mis doctores de ortopedia, la doctora Leti Calzada, la doctora Nayeli, la doctora Jessie y el doctor Esteban, y a la enfermera Lupita y Miriam y mi amiga fisioterapeuta Fer. Quisiera agradecerles por todas las atenciones y dedicación para que no pierda mi pie. Quisiera dedicarle la canción de No Me Voy de OV7 para todos ellos, por favor, gracias, bonitos días. Y claro, en un ratito ponemos esa canción de No Me Voy de OV7 y pues que tengas muchísima suerte, seguramente te están atendiendo de lo mejor, mi amigo, y seguramente vas a salir muy bien de todas las cirugías o todos los tratamientos que te están haciendo todos los doctores allá en el Hospital Xoco en la Ciudad de México. Así que saludos a todos ellos y gracias a todos los doctores que nos van cuidando, a todos los doctores que nos van atendiendo en cualquiera de los momentos en los que los necesitamos, que la verdad es que hacen magia de repente así con nuestra salud y les agradecemos bastante. Bueno, pues vámonos con uno de los audios para saber si tu mascota hablara, ¿cómo te imaginarías su voz? ¿O qué te gustaría que te dijera? Imagínate que te dijera tu gato, le dijeras: oye gato, allá hay un ratón atrás del refri. Y que te dijera el gato: no, a mí me dan miedo a los ratones, pues tráete otro gato porque yo no me voy a aventar a atrapar el ratón, me dan miedo. A ver, ¿ustedes qué dicen? ¿Les gustaría que sus mascotas hablaran?
1: ¡Buenos días, Juan Carlos! Obvio me encantaría que hablaran mis mascotas. Mi gato negro tendría la voz de Salem Sabehagen, el gato del Sabrina la Bruja Adolescente, porque tiene unos pensamientos intrusivos horribles de saltarle encima al perro cuando no lo ve. Entonces yo digo que le quedaría perfecta la voz. Mi gatita sería la voz de Soraya Montenegro, la de Itática el Toral en la novela, porque me meto unas cachetadas a cada rato. Qué bueno. Y mi perrito es grande, tiene 11 años, pero creo que tendría la voz de una tortuga ninja, la de Miguel Ángelo. Miguel Ángel, todavía sigo dormida, perdón. Buen día.

0: Ya son las 6 de la mañana con 59 minutos y recuerden la pregunta mañanera que tenemos el día de hoy. ¿Te gustaría que tus mascotas hablaran, se pudieran comunicar contigo? ¿Te dijeran qué piensan, qué sienten, cómo están? ¿Si durmieron mucho, más de 10 horas? ¿Si tienen flojera todavía? ¿Si ya tienen hambre? ¿Si tienen algún miedo? ¿Si vieron algo? Imagínate los gatos. Dicen que los gatos pues ven como esas cosas oscuras o esas energías que nosotros no alcanzamos a ver, que de repente te dijera, ¡ah! Aquí hay algo. Oye, Juan, en tu cuarto como que puedo ver en las noches cosas. No manches, qué miedo. Pero imagínate qué padre también. No lo sé. No sé, es una combinación extraña entre que sí quiero que me digas y entre no quiero saber. Pero los gatos y los perritos ven cosas, ¿eh? Las mascotas ven cosas. ¿Te gustaría que tus mascotas hablaran? Y si sí, ¿cómo te imaginarías que sonaría su voz? A ver, ¿qué nos dice por acá?
1: Hola, buenos días. Respondiendo a tu pregunta, Miguel, yo tengo un gatito y a mí me encantaría que mi gato hablara. Uh-huh. Me imagino su voz así muy chilloncita. ¿A qué horas me vas a dar pollito, Karen? Ya tengo hambre, ¿qué en esta casa no se regala carnita?
0: No se regala carnita. Y aparte Karen, ¿eh? Así a lo mejor los gatos sabrán que a sus dueñas les dicen Karen. No lo sé. Híjole, habrán tantos misterios por conocer de las mascotas. 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
15: Muy buenos días y saludcita y buen provecho para los que ya están desayunando. Saludcita para los que ya están tomando su cafecito, el tecito, el champurrado, el atolito, la tortita de tamal, el pancito, el pan tostado con queso cottage para los que andan como a dieta, los que ya están desayunando sustantivamente. Chulada. Híjole, qué rico. Buen provecho para todos ustedes. Ya son las 7 de la mañana con 5 minutos. Estamos en De Buenas con Miguel. Yo soy el tío Juan Carlos Oledo. Te acompaño hasta las 8 de la mañana en este primer bloque, en ausencia del titular de este espacio, Miguel Barrientos. Y seguimos platicando a través de WhatsApp al 777-499-1991 si te gustaría que tus mascotas pudieran hablar. Me dice por acá, buenos días, ¿puedes preguntar si aún sigue bloqueado la autopista? Vamos para el trabajo. Según yo, hasta lo que los reportes viales nos han dado, sí, sigue bloqueada la autopista y lo están desviando por la carretera federal, buenos días, me encantaría tener una charla con mi perrito. Sería muy interesante, solo les falta hablar. Pues sí, solo les falta hablar, debe ser muy interesante. Me dicen también por acá, buenos días, me gustaría participar para ganar mis boletos. Pues por supuesto, amigo, me preguntas, ¿puedo participar por boletos? ¡Claro! Participa, mándame tu audio. Dime si te gustaría que tus mascotas hablaran. ¿Y cómo te imaginas que sería su voz? A ver qué nos dicen por acá.
16: Por supuesto que me gustaría que mis mascotas hablaran. Así podría entenderlas aún más. Sé que nos quieren y sé que están a gusto como los cuidamos y como estamos cercanos a ellos, pero pues como son parte de nuestra familia, deberían, o sea, yo ya lo hago como que si fuera a suceder, pues sí me gustaría que hablaran y que también externaran pues con sus palabras lo que sienten.
15: O sea, imagínate que te diga, oye, te estás moviendo mucho en la cama, déjame dormir en paz, ya déjate, ya déjame en paz, vete al sillón, estaría loco. El cierre va a tardar aproximadamente unas 3 horas. Yo creo que el tráfico de la autopista desde La Paloma a La Paz ya casi llega hasta La Borona. Tomen precauciones.

0: Dime si estás lista.
1: Muy buenos días a todos los que se van sumando a la señal de la 99. Ya despiértense, ya son las 7 de la mañana con 12 minutos. Estamos en De Buenas con Miguel, soy el tío Juan Carlos Toledo, y me voy a quedar contigo hasta las 8 de la mañana en este primer bloque, y después regresamos de 9 de la mañana a 1 de la tarde. Y sí, me están pidiendo boletos para el Summerfest 99. Bueno, ya se nos habían terminado el día de ayer. El día de ayer se acabaron, pero... estuve platicando con mis amigos del Parque Acuático Ex Hacienda de Temisco. Les dijimos, oye, pues dando chance, porque hay mucha familia 99 que también quiere participar y que quiere estar este sábado a las 9:30 de la mañana allá en el Parque Acuático Ex Hacienda de Temisco, porque nos encanta refrescarnos allá con ustedes. Y me dijeron, bueno, pues Juan, ok, a ver, necio, órale pues, vamos a regalarte otros tantos boletos. No les voy a decir cuántos, pero son pocos. Así que, si tú quieres... tu boleto doble o cuádruple para el Summerfest 99. Ahorita, 10 llamadas al 362-0991. Márcanos ahorita, 362-0991. Me dices, obviamente, qué opinas o cuál es tu opinión de la pregunta que tenemos. Si te gustaría que las mascotas hablaran. Y si hablaran las mascotas, pues entonces tendría que hablar todos los animales también. O sea, imagínate que vas a algún zoológico y que el osito panda también pueda platicar contigo. O los monos que se te quedan viendo así medio raro y que te puedan decir, oye, pues ya me quiero ir de acá, estoy aburrido. No tengo, solamente conozco 3 elefantes en toda mi vida. No sé, estaría loco también hablar con ellos, ¿no? Porque pues obviamente no solo las mascotas. Pero bueno, si quieres tus boletos para el Summerfest 99, márcanos, 362-0991. ¿Con quién platicamos? Muy buenos días.
2: Me gustaría participar para el Summerfest.
1: ¡Claro que sí! ¿Cómo te llamas?
2: Sidney Mayumi Alvarado Valderas.
1: ¿Sidney? ¿O cómo me dijiste?
2: Sidney.
1: Sidney, ok. Sidney, ¿qué tal va tu mañana?
2: Muy 99.
1: Perfecto. A ver, dime, ¿te gustaría que las mascotas hablaran?
2: Ay, sí, muchísimo, porque siento que tendrían, no sé, una voz chistosa y además que dirían cosas chistosas.
1: A ver, ¿cómo sería la voz de tu mascota? ¿Qué mascota tienes?
2: Tengo un gatito.
1: Un gatito, a ver. Oigan, hay mucho team gatito, ¿eh? A ver, sí. ¿Cómo sería la voz de tu mascota?
2: Tal vez hablaría como mi hija, a ver. Y hola.
3: Hola.
1: ¿Así hablaría tu gatito?
2: Sí, porque es chiquitito.
1: Ok, como bebé. Ok, Sidney, no me cuelgues, por favor, ya tienes tus boletos para el Summerfest 99. Sigan marcando, 10 llamadas más, 362-0991. Vámonos con Rola y ahorita regresamos con más de sus audios y sigan participando también por WhatsApp.

0: 7 de la mañana ya con 23 minutos aquí en De Buenas con Miguel. Tenemos más de sus audios. Y oigan, cuando les digo marquen, es marcar al 3620991. 3620991, la multilínea 99. Por WhatsApp no se reciben llamadas, no podemos meter llamadas, así que ni insistan porque están marcando. Bueno, aquí nos marca que están marcando, pero no podemos meter llamadas por ahí, ¿ok? Es la multilínea, 3620991. ¿Qué nos dicen? ¿Te gustaría que tus mascotas pudieran hablar, se pudieran comunicar contigo, te pudieran espantar también? Porque te dirían seguramente muchas cosas bien raras.
1: Hola, tío Juan.
0: Hola, sobrina.
1: Yo sí, a mí me encantaría hablar con mis mascotas y poder tener una super charla. Y siento que la voz de mi gatita sería así: miau, miau, ya me di comer, tengo hambre. Y la de mi perrito así: me das de comer, tengo hambre, guau, guau, guau. ¿Me puedes regalar boletos para el cine Portal de 10, por favor?
0: Claro, espero que me hayan dejado los datos ahí, papá o mamá, en el mensaje que me mandaste. Oigan, ¿y los perros y los gatos por lo menos sabrán o seguirán diciéndonos miau, miau y guau, guau? ¿O ya no? Porque ya solamente se hablarían con nosotros. ¿O dirían miau, dame de comer? No sé, es bien raro. ¿Ustedes cómo se imaginan? Es una cosa imaginativa todo esto, como lo creativos que somos aquí en el Team 99. 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

0: 7 de la mañana ya con 32 minutos. Vamos a escuchar alguno de sus audios para que nos digan si les gustaría saber lo que dicen las mascotas o que pudieran hablar y decirnos todo lo que piensan las mascotas. Ahora imagínate que de repente ya vivan en pareja y tengan un perrito, un gatijo, ¿no? Perrijo, gatijo, ahora como se estila. Y que de repente, pues tu gatito también te eche de cabeza, así de, no estaba aquí, ayer sí salió, ayer no llegó a dormir, María o Juan, no llegaron a dormir, así que, pues yo nomás te paso el dato, estaría más loco entonces.
1: Buenos días, tío Juan, estamos de buenas con Miguel y pues aquí vamos bajando por la carretera federal y vamos... Lentos y está cargadita la carretera.
0: Perfecto, gracias por el reporte vial 99. Recuerden que está bloqueada la autopista rumbo a la Ciudad de México. Deben irse hacia la carretera federal, lo que nos están pasando en reporte vial 99, ¿ok? Entonces, no vayan a tomar la autopista o no sé hasta dónde llega ahorita el tráfico que va hacia la Ciudad de México, desde La Paloma hacia abajo, obviamente por la autopista México-Cuernavaca o Cuernavaca-Ciudad de México. Toman precauciones, que el tráfico va a estar pesado. Y lo que sí es importante... 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

0: 7 de la mañana ya con 45 minutos y tenemos invitados en la cabina y me encanta. Para todos los papás ahorita que están despiertos, obviamente que ya van rumbo al trabajo, esto es importante que escuchen. Sabemos que los Kids 99 posiblemente ahorita están de vacaciones y están en casita también descansando, pero el aprendizaje y siempre estar preparados debe ser constante. 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

0: Los 6 meses ya lo van a hablar y lo van a entender. Como les comentaba, no les pedimos libros, tareas, exámenes. Todo es 100% conversacional. Partimos de que primero lo entiendan, después lo hablen y hasta el final la gramática. Entonces es totalmente sencillo. Solamente les pedimos 6 horas por semana que tenga que cumplir. Okay. Horarios totalmente flexibles. 7 de la mañana a 9 de la noche. De lunes a sábado. Modalidad presencial o en línea. Así que no tienen pretextos. 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
1: 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Me dices que son 6 horas. 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O cómo lo podemos repartir, no importa.
0: Sí, correcto, como ustedes quieran. Es totalmente flexible, okay. Pueden tomarlas en un solo día, en 2, en 3, en las que ustedes quieran. 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
0: 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Además, también las personas que quieran inglés, uh-huh. Los podemos certificar para TOEFL, para TOEIC, Cambridge o TOEIC, para okay. Que también lo tengan para su trabajo, que ya no pierdan oportunidades, que lo decidan hacer ahora, porque a veces lo queremos ir postergando, ¿no? Y es lo peor que
1: o lo hemos
0: hacer.
1: Hecho, ¿no? Desde hace bastante exacto. Tiempo. Oye, eso me encanta, y aparte ahorita que están en vacaciones los pequeños, pueden tomar sus clases, por ejemplo, en la mañana, pero después ya que entren a su rutina normal, la pueden cambiar, no importa el horario.
0: Así es.
1: Las pueden ir acomodando.
0: Se puede adaptar genial. Toda la semana, días sábados, que perfecto. Ahorita tenemos este verano con los pequeños, como comentas, de 9 a 13, los más chicos, que comiencen desde ahorita, cuando regresan a clases, se puede adaptar el horario sin problema.
1: Muy bien. 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
1: Muy bien, pues vámonos con más música. Yo tengo que despedir ese primer periodo, ese primer bloque en De Buenas con Miguel. Soy Juan Carlos Toledo, o el tío Juan, como me quieras decir. Sí, porque tengo muchos sobrinos. Entonces, sí, soy el tío Juan. Y regreso a partir de las 9 de la mañana.
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3: Son las 7 con 50 minutos.
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5: Miércoles 29 de julio de 2026, la temperatura actual en Cuernavaca es de 17 grados. Son las 8 de la mañana en punto. El equipo de producción, noticias y redes sociales está listo con la información.
0: Desde la redacción de Diario de Morelos, estos son los avances.
5: Vuelca tráiler cargado de ácido muriático sobre la autopista México-Cuernavaca a la altura del kilómetro 69. El accidente ocurrido esta madrugada provoca el cierre en ambos sentidos. Desvían el tránsito hacia la carretera federal. Concede Omar García Harfuch entrevista exclusiva a Diario de Morelos, habla de la operación Enjambre, del combate a la extorsión y de la estrategia de seguridad implementada aquí en el estado. Asesinan al papá del secretario de Servicios Públicos de Cuernavaca en Acapancingo. Celedonio Castañeda, de 60 años, caminaba por la calle del ejido cuando fue atacado por sujetos que se desplazaban en una motocicleta. Reitera el secretario de Administración del Gobierno Estatal que la iniciativa para reformar el sistema de pensiones en la entidad será presentada al Congreso solo si se cuenta con el respaldo de los sindicatos de los tres poderes del Estado. Llama a la Canaco a los padres de familia a comprar los paquetes de útiles escolares de forma anticipada para que aprovechen ofertas y disponibilidad de productos previo al inicio del ciclo escolar 2026-2027. Y la Comisión Nacional del Agua proyecta la tecnificación de los sistemas de riego en 4.000 hectáreas aquí en Morelos. La modernización permitirá producir más alimentos utilizando menos agua e incrementar la productividad del campo.
0: Con los detalles de la información, Salvador Valora.

0: Señoras y señores, jóvenes de la 99, gracias por permanecer en sintonía con nosotros. Iniciamos este espacio informativo. Retomamos lo más relevante ocurrido hasta este momento aquí en el estado. Soy Salvador Valora. Estaremos al pendiente de sus mensajes que nos hagan llegar al número de WhatsApp de cabina 777-499-1991. Mis compañeros de redacción también están al tanto de las fotografías y videos que nos hacen llegar al número de denuncia ciudadana 777-184-7185, 184-7185, disponible 365 días, las 24 horas. El material se comparte en nuestro Facebook y en X, en las plataformas de Diario de Morelos. Ahí pueden encontrar también el minuto a minuto de lo que ocurre en el estado, en el país y más allá de las fronteras. Recuerden que somos la multiplataforma de medios que comunica a Morelos.
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0: Mi compañero Miguel López en la línea telefónica con el reporte actualizado. Mike, te escuchamos atentos. ¿Cómo estás? Muy buenos días.
1: ¿Qué tal, Chava? Buenos días para ti y para toda la audiencia de la 99. Pues solo para informarles que eviten el paso express. Está el tráfico a todo lo que da desde la colonia Antonio Varón, esto con dirección al norte. Este pues tráfico se debe a que hay cierre a la circulación en la autopista de Cuernavaca, México, desde el entronque a la Paloma de la Paz. Esto pues por una volcadura de un tráiler que transportaba químicos que se registró durante la madrugada a la altura del kilómetro 70, exactamente frente a lo que es el servicio médico de Caminos y Puentes Federales, que se encuentra sobre esta vialidad. Debido a este accidente y al derrame de estos químicos de tipo clorito de sodio, que es lo que transportaba este tráiler, pues están realizando las labores de limpieza y el retiro de la unidad, por lo que está cerrada la vialidad en ambos sentidos. Te repito, está el cierre desde lo que es donde termina el paso express, el entronque hacia la Paloma de la Paz, y de Ciudad de México hacia Cuernavaca está siendo desviada la circulación hacia la carretera federal desde el poblado de Tres Marías, en el municipio de Huitzilac. Esto está generando pues el tráfico sobre el paso express. Te repito, como te comentaba, pues ya es larga la fila de vehículos que están atorados en este tráfico. El tráfico ya se extendió hasta las colonias Antonio Varona y Paraíso Montessori. Los automovilistas ya buscan vías alternas para salirse de esta vialidad, lo que está generando aún más tráfico en las calles aledañas a estas colonias, lo que es ya la colonia Cerritos, que está colindante con la colonia Antonio Varona, en este cruce que se hace con la calle Antiguo Camino a Tepoztlán. Exactamente, pues en el puente que divide las colonias Antonio Varona y Universo, también ya hay bastante tráfico. Es una de las vías alternas que están tomando los automovilistas para salirse del paso express. Y también en lo que es la salida hacia lo que es la colonia Paraíso Montessori para incorporarse hacia el poblado de Aguatepec, es larga también la fila de vehículos sobre estas vialidades alternas. Y al norte de la ciudad, pues en la avenida Universidad, lo que es la carretera federal Cuernavaca-Tepoztlán y Colegio Militar, también están saturadas por los automovilistas que se incorporan hacia la carretera federal México-Cuernavaca. En el centro de la ciudad, pues está prácticamente libre, no hay ninguna complicación hasta este momento, únicamente ligero tráfico en la avenida Morelos, en el tramo de la Catedral hasta la Iglesia del Calvario. La avenida Plan de Ayala también se empieza ya a congestionar, esto a la altura del IMSS, por lo mismo de que los automovilistas que utilizan el paso express para dirigirse hacia el norte de la ciudad le están tomando como vía alterna para llegar a su destino. Paseo Cuauhnáhuac pues está libre, únicamente pues como te comento, pues el tráfico que se genera en Plan de Ayala por la incorporación de los automovilistas del paso express ya se extiende sobre lo que es el puente a desnivel de Paseo Cuauhnáhuac, ahí a la altura de la colonia Flores Magón, con dirección hacia la Glorieta de la Luna. Al sur pues tenemos el tráfico que se empieza a generar en la autopista Cuernavaca-Acapulco, desde el fraccionamiento Burgos de Temisco hasta el Polvorín, de igual forma la carretera federal Cuernavaca-Taxco, desde lo que es la colonia Adolfo López Mateos hasta el Polvorín. Pues Chava, este es el reporte, recuerden manejar con precaución y pues eviten en este momento el paso express. Este es el reporte, buen día.
0: Muy oportuno, claro, gracias Mike por la información, nos mantenemos atentos y vamos actualizando los datos a través de nuestras plataformas digitales. Mi compañero Jesús Colín también con el reporte actualizado. Adelante, Chucho, te escuchamos. ¿Cómo estás? Buenos días.
2: ¿Qué tal, Salvador? Muy buenos días, un gusto saludarte a ti y a toda nuestra amable audiencia. Sí, efectivamente, nosotros también estamos haciendo nuestros recorridos. Ahorita, de hecho, estamos precisamente circulando sobre la carretera hacia el Parque Industrial. Déjame decirte que hay una ligera bruma, una ligera neblina que está marcando toda esta situación y por esto está pues registrándose un ligero percance en la carretera hacia el Parque Industrial. Ya de hecho lo que se está viendo pues es que se están arreglando fue entre un vehículo y un motociclista, pues evidentemente el motociclista que llevaba mucha prisa por llegar al trabajo pues intentó rebasar a este vehículo y este vehículo lo impacta por alcance y evidentemente se registra el choque. Te repito, esto es en la carretera hacia el Parque Industrial y pues desafortunadamente se registra este ligero percance. No hay como tal personas lesionadas. nada, únicamente los daños materiales a la motocicleta y el vehículo que la impactó, y después de esto, pues todo quedó en tranquilidad. Ya están los seguros incluso ahí en el lugar. Los que brillan por su ausencia son los oficiales de vialidad, porque recordemos que el parque social es tierra de nadie, no hay policía, no hay elementos de tránsito, porque pues evidentemente al ayuntamiento no le alcanza para pagar elementos policíacos o de vialidad que apoyen aquí en el parque industrial. Ya la carretera hacia San Juan Ahuehuello es donde hay más neblina, así que si usted va a circular por esta carretera, por este tramo, por este camino, pues tome sus precauciones, van a tener que circular con velocidad bastante moderada para evitar cualquier situación como la que te menciono, porque la neblina está bastante cargada en este tramo. Ya después, todo lo que es hacia la carretera México-Oaxaca, Libramiento, incluso la pista Pauta-Huastepec, la vialidad está completamente libre y no hay neblina. Esta neblina únicamente está afectando al tramo de Jalostoc, Rayecac y también lo que es hacia precisamente San Juan Ahuehuello, lo que es también Tepango y toda la zona sur del municipio de Ayala.
0: Gracias, Jesús, por la información. Efectivamente, hay mucha neblina en algunas zonas, las zonas altas del estado de Morelos. Hay que manejar con las luces encendidas y extremar precauciones.

0: Mi compañera Marcela García tuvo la oportunidad de entrevistar de manera exclusiva al titular de la Secretaría de Seguridad y Protección Ciudadana del Gobierno de México, Omar García Harfuch. Lo hizo ayer y le preguntó sobre la estrategia de seguridad que se ha implementado aquí en Morelos, los municipios prioritarios, el operativo Enjambre y las investigaciones que hay en contra de servidores públicos. Escuchamos parte de la información.
1: La estrategia de seguridad en Morelos no se detendrá ni se limitará a los resultados obtenidos hasta ahora. El secretario de Seguridad y Protección Ciudadana, Omar García Harfuch, aseguró en entrevista exclusiva con Diario de Morelos que la operación Enjambre va a continuar activa y las investigaciones alcanzarán a cualquier servidor público con presuntos vínculos con la delincuencia, sin que ello represente una persecución contra alcaldes o actores políticos. El secretario de Seguridad destacó que desde la puesta en marcha del Plan Morelos, ordenado por la presidenta Claudia Sheinbaum, ante el incremento de delitos registrados en abril, la coordinación entre la Federación y el Gobierno del Estado ha permitido reducir en un 54% los homicidios entre septiembre de 2024 y junio de 2026, además de fortalecer el combate a la extorsión, uno de los delitos prioritarios en la entidad. No obstante, subrayó que estos resultados no significan que el problema esté resuelto, pero por el contrario, afirmó que el Gabinete de Seguridad mantiene una evaluación permanente de la estrategia y diariamente se realizarán operativos, recorridos y acciones de proximidad con la ciudadanía. García Harfuch dejó en claro que la operación Enjambre no concluyó con la detención de exalcaldes y funcionarios municipales. Explicó que las investigaciones se abren a partir de denuncias ciudadanas y del trabajo conjunto entre la Secretaría de Seguridad y Protección Ciudadana, el Centro Nacional de Inteligencia, la Fiscalía General de la República y la Fiscalía Estatal. Respecto al alcalde de Temuac, Valentín Lavín Romero, asesinado recientemente, confirmó que existen investigaciones previas derivadas de diversas denuncias, entre ellas una presentada por el Frente de Pueblos en Defensa de la Tierra y el Agua. Sin embargo, enfatizó que esta situación no modifica el compromiso de capturar a los responsables del homicidio. Que una persona estuviera bajo investigación no significa que no se vaya a perseguir a quienes privaron de la vida. El titular de la Secretaría informó que durante la actual administración federal, en Morelos han sido detenidas más de 2.200 personas por delitos de alto impacto y se han asegurado cerca de 600 armas de fuego, además de cartuchos y equipo utilizado por grupos criminales. Resaltó que uno de los golpes más importantes fue la captura de los líderes del grupo criminal conocido como Los Linos, organización dedicada principalmente a la extorsión y el secuestro en Morelos y parte de Guerrero. A partir de esta operación se obtuvieron nuevos indicios que permitieron concretar más detenciones. El secretario también explicó que el combate a la extorsión no solamente contempla acciones operativas, también trabajo de proximidad con comerciantes. Destacó que el despliegue de la Guardia Nacional y Fuerzas Especiales, la Secretaría de Seguridad mantendrán en la entidad a personal de investigación, elementos de Servicio de Protección Federal y grupos de operaciones especiales. También aclaró que aunque la extorsión concentra buena parte de los esfuerzos, el combate al feminicidio en Morelos también ocupa un lugar central en la estrategia de seguridad. Indicó que la Federación comparte con la entidad el modelo de implementado en la Ciudad de México para identificar zonas con mayores reportes de violencia familiar, atender así de manera temprana los casos antes de que estos escalen hasta un feminicidio. Reconoció que existe una disminución cercana al 30% en este delito, aunque afirmó que la meta es erradicarlo por completo. Hasta aquí mi reporte.
0: En un momento vamos a retomar una parte de esta entrevista que le realizó la compañera Marcela García, nuestra compañera, al titular de la Secretaría de Seguridad. Seguimos, por supuesto, al pendiente y estaremos retomando esta información. En la cabina de la 99, hablando de seguridad, pero de seguridad desde las viviendas, yo le agradezco que nos haya aceptado esta invitación para venir a platicar a la doctora Aide Ivonne Uriostegui Santiago. Ella es médico adscrita a la unidad de medicina familiar número 20 del Instituto Mexicano del Seguro Social aquí en Cuernavaca. Hablemos de las recomendaciones ahora que están los niños en casa y que incrementan pues los accidentes, hay que extremar medidas. Doctora, ¿cómo estás? Bienvenida.
2: Muy bien, muchas gracias. Gracias por la invitación.
0: No, hombre, gracias por aceptarla. Platícanos, por favor, y en el contexto general, efectivamente, durante estos periodos aumentan los riesgos de sufrir algún percance.
2: Sí, así es. Bueno, pues la estadística está en que aumentan los accidentes en casa en un 15% durante las vacaciones. Uh-huh. Los principales accidentes son ahogamiento, fracturas, caídas y envenenamiento por ciertas sustancias tóxicas. Entonces es importante que ahorita que están los niños de vacaciones, creo que del periodo del 16 de julio al 30 de agosto, uh-huh, pues se extremen precauciones en casa.
0: Porque pasan una parte del tiempo en escuela y allí hay otros cuidados. Efectivamente los maestros están a cargo, pero cuando pasan demasiado tiempo también en casa hay que evitar y detectar sobre todo aquellos lugares que puedan ser peligrosos, doctora.
2: Sí, así es. Bueno, uno de los lugares más peligrosos es la cocina. Entonces, de preferencia, los niños pues que son más pequeños, que los de 2 a 6 años, evitar que se acerquen a esa zona. Y si se tienen que acercar por algo, pues hay que ver que estén bien cerradas las llaves de gas, que no haya utensilios punzocortantes con los que puedan jugar o que les llamen la atención, ¿no? Cuchillos, tijeras. Aparte también hay que ver que no haya cosas muy calientes también, porque eso a veces pasa que se pueden derramar y causar quemaduras. También están otras partes de la casa, que puede ser las escaleras, las azoteas. Entonces eso es importante que haya algún cerco o alguna medida de protección para que los niños no se acerquen a esa área. Las albercas también son muy importantes.
0: Cierto.
2: En las albercas hay un alto índice de ahogamiento, sobre todo en niños pequeños, porque las albercas no tienen protección. Entonces eso también es importante. Y sobre todo, pues no dejarlos solos. Ahorita que están en casa, pues tendrían que tener mayor cuidado los papás de estar con ellos y estar atentos a lo que hacen.
0: Sí, detectar las zonas de riesgo, los lugares que puedan ser peligrosos para los pequeños, pero ser muy cuidadosos y mantener la vigilancia permanente, sobre todo si hay albercas en casa, si hay visitas, porque de pronto cuando ya hay más niños siempre va a existir ese riesgo. Y la recomendación es que siempre tengan alguna actividad que realizar acompañado de un adulto, doctora.
2: Sí, claro, que tiene, o sea, a supervisión es lo más importante, tener actividades, pero también desde antes ver que, por ejemplo, las botellas que puedan llamarles la atención, las de detergentes, solventes, que a veces los ponen como en otros frascos diferentes, pero que se ven vistosos, esos hay que guardarlos, los medicamentos también hay que guardarlos, para que ellos no tengan como la tentación de tomarlos. Los enchufes también se recomienda que se ponga una protección de plástico, para que no haya ese problema de que metan a veces los deditos. Y si es importante, pues que sí tengan, mientras, o sea, hay cursos de verano, hay cursos de otro tipo para que puedan realizar actividades, pero mientras estén en casa, pues sí se recomienda que también hagan algunas actividades bajo la supervisión de algún adulto, ¿no?
0: Siempre es bueno prevenir en cualquiera de los sentidos. Y claro, aquí las recomendaciones que hace el Instituto Mexicano del Seguro Social a través de la doctora Aide Ivonne Uriostegui es que seamos muy vigilantes, seamos muy cuidadosos, que estemos supervisando a los menores y también a los adultos, porque de pronto requieren de una atención especial, doctora.
2: Sí, claro, bueno, sí, ya si hablamos de salir de casa, o sea, si van a salir en carretera, pues es importante que chequen su carro un día antes, dos días antes, que esté en buenas condiciones para que evitar accidentes, porque eso también aumenta muchísimo en las vacaciones, los accidentes automovilísticos. Si van también a una playa, es importante que también estar al pendiente, no tomar demasiado alcohol, protector solar también, eso es importante, porque acordémonos que pues los rayos UV pues son causantes del cáncer de piel. Entonces es importante protegernos estando fuera y dentro de la casa también con protector solar.
0: Cierto, hay que tomar estas medidas preventivas si vamos a salir, sobre todo a los destinos de playa, y también claro, si nos vamos a exponer al sol. Revisar mecánicamente bien los vehículos y no exceder el número de ocupantes también en los automóviles, que es muy, muy oportuno, y por seguridad de todos. Doctora, ¿algún otro apunte que desee destacar, por favor, antes de concluir?
2: Sí, claro que, bueno, mientras estén de vacaciones, los niños pueden aprovechar y llevarlos al instituto, al Instituto Mexicano de Seguro Social, a su unidad más cercana, aprovechar a que les hagan sus revisiones, aprovechar a que les hagan sus chequeos. Acuérdense que los chequeos PREVENIMS son por diferentes edades, entonces aprovechar a que ahorita pues se hagan sus chequeos dependiendo de su edad. Que les hagan su control de peso, salud bucal, salud nutricional, y eso también es importante durante las vacaciones.
0: Que no sea únicamente cuando sienten mal, sino que hay que hacerlo de manera preventiva siempre. Doctora, como siempre, es muy oportuno y gracias por estas recomendaciones y por estar aquí con nosotros.
2: Gracias a ustedes.
0: La doctora Aide Ivonne Uriostegui Santiago, adscrita a la unidad de medicina familiar número 20 de el IMSS aquí en Cuernavaca, con estas recomendaciones de seguridad en casa. Vamos a la pausa, volvemos.
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6: Son las 8:22.
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29: Muy buenos días, les saluda Diana Torres con el pronóstico del clima para este miércoles en Morelos. Ya estamos a mitad de semana y el clima seguirá con ese toque tan característico de la temporada. Mañanas agradables, cielo parcialmente nublado, ambiente cálido y mucha humedad. Aunque el sol no se deje ver por completo, el calor seguirá presente y por la tarde aumentará la probabilidad de lluvias.
30: Cuernavaca.
29: La mínima será de 17 grados y la máxima de 27, con cielo parcialmente nublado y probabilidad moderada de lluvias durante la tarde y noche.
30: Cuautla.
29: Se esperan temperaturas entre 18 y 28 grados con ambiente cálido y lluvias dispersas conforme avance la tarde.
30: Yecapixtla.
29: Tendrá temperaturas entre 17 y 26 grados con cielo parcialmente nublado y posibilidad de lluvias ligeras.
30: Temisco.
29: Registrará una mínima de 17 grados y una máxima de 27, con ambiente húmedo y lluvias moderadas durante la tarde.
30: Tepoztlán.
29: Amanecerá con 16 grados y alcanzará una máxima de 25, con mayor probabilidad de lluvia hacia el final del día. En condiciones generales, durante gran parte del día predominará un ambiente cálido, húmedo y con abundante nubosidad. Aunque por momentos el cielo parezca cubierto, la sensación de calor continuará debido a la humedad. Consejo del día: Que el cielo esté nublado no significa que el calor desaparezca. Mantente hidratado, usa ropa ligera y si vas a pasar tiempo al aire libre, no olvides el protector solar. Los rayos UV pueden atravesar las nubes. Que tengas un excelente miércoles. Disfruta tu día, mantente atento a los cambios del clima y recuerda que en esta temporada el mejor plan siempre es salir preparado para el sol y también la lluvia. Nos escuchamos en el próximo pronóstico. Les informó Diana Torres.
0: Gracias, Diana. 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Los invitamos para que vean la entrevista completa que concedió de manera exclusiva el secretario de Seguridad de Morelos, Omar García Harfuch, a mi compañera Marcela García, de Diario de Morelos. Estuvo platicando con él durante varios minutos, haciendo este enlace donde habló de la estrategia de seguridad y también del operativo Enjambre, de los resultados alcanzados hasta este momento, gracias a la coordinación que mantienen con el gobierno estatal. Escuchamos la entrevista.
1: Muchas gracias, secretario. Muy buenas tardes. Bienvenido a Grupo Diario de Morelos.
2: Gracias, Marcel.
1: Gracias. Secretario, pues preguntarle, recientemente estuvo de visita en el estado de Morelos. La Mesa de Seguridad Federal se llevó a cabo aquí. La presidenta ha dicho que tanto Cuernavaca como Cuautla son municipios prioritarios para el gobierno federal. Si nos pudiera comentar, pues, ¿cuál fue el resultado de esta reunión?
2: Claro que sí. Primero, desde el inicio de la administración de la presidenta Claudia Sheinbaum, establecimos una coordinación muy estrecha con la gobernadora Margarita. Ha habido un gran apoyo de su parte y colaboración total. A partir de abril, es muy importante mencionar que se detectaron ciertos índices delictivos a la alza en varios lugares del estado. Ahí la presidenta ordena la coordinación y el aumento de fuerzas federales y pone en marcha el Plan Morelos. Ahí, de septiembre del 2024 a junio del 2026, tenemos una reducción importante en los homicidios de 54%. Pero a partir del Plan Morelos se hizo una cosa muy importante, que es, digamos, más cercanía con la gente. Se inició la red de protección contra la extorsión, que hoy integra más de 1,100 establecimientos y puntos de venta en Cuautla, por ejemplo, como municipio prioritario, porque no todo es investigación y operación, hay que estar cerca la autoridad de la ciudadanía. Teníamos una meta que se superó por mucho de los establecimientos y puntos de venta que se han sumado a esta red de protección, tener comunicación con la autoridad. Allá hay un refuerzo importante de Guardia Nacional por parte de la Secretaría de la Defensa Nacional y por nuestra parte está allá el subsecretario José Luis Rodríguez, que es subsecretario de aquí, de la Secretaría de Seguridad y Protección Ciudadana, también encabezando los trabajos de proximidad junto con la Guardia Nacional. Ha habido varias detenciones, como ustedes lo saben, se han detenido más de 2,200 personas por delitos de alto impacto. Solo en Morelos, en lo que va de la administración, se han asegurado casi 600 armas de fuego, cartuchos, etcétera. La operación Enjambre que hicimos en el Estado de México tuvo una continuidad ahí en Morelos, donde hemos detenido también, como saben ustedes, dos expresidentes municipales, después un presidente municipal en funciones, lamentablemente, y hemos estado con otras personas que son detenidas, también funcionarios de otros municipios.
1: Justamente en este tema de la operación Enjambre, si bien ya ha habido alcaldes detenidos, el alcalde de Cuautla, exalcaldes también, comentaba el pasado viernes que el alcalde de Temuac, que fue asesinado, también era investigado. ¿El operativo Enjambre en Morelos no termina?
2: No, no ha terminado. Y como lo dijo la presidenta, en la conferencia mañanera, no es que se esté investigando a todos los presidentes municipales de ninguna manera. Nosotros abrimos una investigación o iniciamos una investigación con la Fiscalía General de la República y con la Fiscalía General de Justicia del Estado de Morelos a partir de denuncias ciudadanas. En el caso de Temuac había ya varias denuncias ciudadanas y estaba relacionado con la célula delictiva de los Aparicio. De hecho, su suegra ya había sido detenida en un par de ocasiones, su suegro también. Ha habido otras detenciones y ahí él tenía una denuncia, no ciudadana precisamente, pero sí de una organización civil del Frente de los Pueblos en Defensa de la Tierra y el Agua. Ellos también denunciaron y pidieron que lo investigáramos por su responsabilidad como autor intelectual de dos lamentables homicidios. Entonces, los operativos continúan. Vamos a seguir trabajando de manera coordinada con la gobernadora, que hemos tenido un gran apoyo de su parte.
1: Entonces, si bien no hay una persecución a los alcaldes, pero sí hay investigaciones abiertas en donde pudiera haber involucrados alcaldes, autoridades estatales e incluso algunos integrantes del poder legislativo, por ejemplo.
2: No necesariamente, digamos, es una investigación en contra de políticos. Aquí estamos hablando de dos expresidentes municipales que fueron detenidos porque había indicios muy claros que no los determinó solo la Secretaría de Seguridad, que los determinaron los investigadores de la Secretaría de Seguridad, del Centro Nacional de Inteligencia, de la Fiscalía General de la República. En el caso del alcalde, que lamentamos su fallecimiento y vamos también a detener a los responsables, eso no tiene nada que ver, que haya estado bajo investigación, no tiene nada que ver con que no vayamos a detener a los responsables. Por supuesto que los vamos a detener. Y es muy importante, si me permite, Marcela, que la gente que nos escucha sepa que nosotros, al dar estos resultados, al decir ha bajado tanto por ciento el homicidio, hemos detenido a tantas personas, no es con una actitud triunfalista como si ya estuviera hecho el trabajo y ya no hubiera nada que hacer. Al contrario, tenemos todos los días recorridos nocturnos en diferentes partes de Morelos donde hay proximidad social con la gente, y es la gente, la misma gente, la que se acerca a denunciar con nosotros. Entonces, al dar estos resultados, no es que estemos diciendo que todo esté resuelto, sino todo lo contrario, que falta mucho por hacer y continuaremos haciéndolo.
1: Justamente decía la presidenta que en 3 meses regresaría a Morelos, se hará una evaluación en ese tiempo. ¿Se podría replantear esta estrategia de seguridad que en estos momentos se ha iniciado?
2: Si fuera el caso, se replantearía. Ella va a regresar en 3 meses, pero también ella nos evalúa a diario. La señora presidenta nos evalúa todos los días en el gabinete de seguridad que ella encabeza, todos los días a las 6 de la mañana. Y ahí el gabinete de seguridad es evaluado, digamos, cómo está la incidencia delictiva. Todos los días hay un tablero que ella ve, que la presidenta ve, y donde están la incidencia delictiva de los 32 estados. Entonces, para replantear algo o hacer cualquier ajuste, no tendríamos que esperar los 3 meses, sino si hay que hacerlo, lo hacemos de inmediato.
1: Es decir, diario se está evaluando.
2: Todos los días, sí. Todos los días y más. Todos los días se evalúa todo el país, pero obviamente municipios prioritarios, estados prioritarios, que, como lo dijo, pues, Cuautla es uno de ellos, y se evalúa todos los días.
1: Secretario, durante la conferencia de prensa nos comentaba que hubo varias detenciones, entre ellas unas muy importantes en Yautepec. Irving fue detenido, Irving N., un grupo delictivo que había estado azotando a la región oriente, principalmente en el estado de Morelos. ¿Ustedes cuántos grupos delictivos tienen detectados aquí en el estado de Morelos? Y si estas detenciones o últimas detenciones han generado algún reacomodo de grupos de la delincuencia que de repente agarran a unos y empiezan a salir otros grupos.
2: El operativo de los más relevantes que realizamos fue el que, esta vez ya no lo comenté en la mañanera desde actual Morelos, porque ya lo habíamos dicho en Morelos la vez anterior, pero fue la de los Linos. Quisiera poner de ejemplo eso, porque era un grupo que llevaba años operando en Morelos y parte de Guerrero en extorsión, secuestro. Ahí compañeros de la Secretaría de Seguridad y Protección Ciudadana y de Guardia Nacional hicieron una operación muy valiente. Tuvimos dos compañeros de aquí de la Secretaría heridos. Uno de los de los delincuentes pierde la vida, pero se logra el aseguramiento de los dos líderes principales. ¿Por qué regresó a esa noticia? Porque gracias a esa detención obtuvimos muchísimos indicios y comenzamos con otras detenciones. Irving, el que usted dice, pues era expresidente municipal de Yecapixtla, y Agustín N. era expresidente municipal de otro municipio, Jesús, presidente municipal de Cuautla, pero se han detenido. Todas las semanas hemos estado deteniendo extorsionadores. Para la presidenta, la prioridad es extorsionar.

0: grupos muy locales. Algunos, obviamente, pues por la colindancia, tienen presencia en Guerrero, que es lo que informamos la vez pasada.
1: Oiga, secretario, y justamente, si bien la prioridad para el gobierno federal, para el gobierno del estado, es el tema de la extorsión, en el caso del feminicidio, Morelos es uno de los estados donde pues las cifras reflejan que 7 de cada 10 mujeres mayores de 15 años han sido víctimas de violencia en algún momento de su vida. Durante estas reuniones de seguridad, ¿hay alguna estrategia específica para combatir el feminicidio aquí en el estado?
0: Bueno, que lo comenta, claro, que la extorsión sea prioritario no quiere decir que otros delitos no. Y el feminicidio, pues, es de los delitos más crueles y más tristes que pueden ocurrir en nuestro país. Aquí en la Ciudad de México, nosotros compartimos con el gobierno de Morelos una estrategia que cuando la hoy presidenta era jefa de gobierno, en la Ciudad de México se estableció un grupo de 100 compañeros y compañeras de la Policía de la Ciudad de México voluntarios. Se escogieron aquí en la ciudad, para que más o menos se dé una idea, hay 73 sectores. Y por las llamadas del C5 sacamos cuáles eran los 10 sectores prioritarios donde más llamadas de auxilio había. Porque el feminicidio, no, lamentablemente, viene atrás una historia de violencia. O sea, primero puede ser un empujón, un jalón, un esto, y cuando no son atendidas las víctimas en una fiscalía, regresa, hay impunidad y entonces la violencia va escalando. Lo que estamos haciendo y trabajando con Morelos, con la Fiscalía de Morelos, es compartir las experiencias que se realizaron aquí en la Ciudad de México para que se puedan también implementar. Ha habido, tenemos muy claras las lamentables cifras de feminicidio y si bien ha habido una disminución del 30%, pues queremos que no haya ni uno. O sea, que no, ahí no queremos una disminución, queremos que no exista ningún feminicidio.
1: Oiga, y respecto a esta coordinación, comentaba la presidenta e insistía también la gobernadora en que el trabajo, parte de los resultados es el trabajo de coordinación entre autoridades de los tres niveles de gobierno. En el caso de la Sedena, también se había hablado que venían grupos o fuerzas especiales, por ejemplo, los murciélagos, la Secretaría de Seguridad y Protección Ciudadana, que también tiene grupos especiales. ¿Habrán de tener presencia en el estado de Morelos justo para estos operativos especiales?
0: Y la Secretaría de la Defensa Nacional, pues prácticamente es quien tiene más fuerza. Enviaron de inmediato Guardia Nacional y también Fuerzas Especiales de Guardia Nacional. Nosotros también enviamos nuestro personal de investigación, del Servicio de Protección Federal y también del grupo que tenemos nosotros de operaciones especiales. Hay un refuerzo importante que, como lo dijo la presidenta, o sea, no es un refuerzo para llegar un ratito e irnos, sino decir y resolver Morelos, evaluarlo en 3 meses y, pues, como le digo, los primeros en ser evaluados vamos a ser nosotros.
1: Secretario, y pues ya para finalizar, usted es originario de Morelos, de Cuernavaca, conoce el estado, conoce el municipio. ¿Qué mensaje darle a la ciudadanía que de repente, pues desafortunadamente en estadísticas, en cifras de percepción, no se nota esta disminución y no se ven reflejadas todas estas acciones que están realizando en el estado y que, pues bueno, ya llevan varios meses? Es un trabajo largo y a veces la gente se cansa, pero ¿qué mensaje darles?
0: No, por supuesto que la gente se cansa porque no estamos diciendo que no haya delitos. Diario ocurren delitos y ocurren delitos lamentables. Lo que queremos que sepa la ciudadanía, la gente de Morelos, es que todos los días tienen un gabinete de seguridad que está trabajando de manera activa para detener delincuentes y sacarlos de las calles. Es bien importante. Sí tenemos programas muy importantes encabezados por la Secretaría de Gobernación, por la propia licenciada Rosa Isela Rodríguez, de atención a las causas, sí al desarme, sí a la paz, pero estos operativos que son de atención a las causas, perdón, estas acciones que son de atención a las causas, van en paralelo con toda la fuerza del Estado, las detenciones que se están realizando a diario, los cateos por medio de FGR, de la Fiscalía Local. Todos los días estamos reportando detenidos en Morelos y eso tiene que saber la gente que nos escucha, que estamos trabajando todos los días para sacar a los delincuentes de la calle.
1: Si bien Cuernavaca y Cuautla son prioritarios, ¿hay algún otro municipio que preocupe al Gabinete de Seguridad?
0: Eso también es muy importante. No porque Cuernavaca y Cuautla sean los más ahorita donde más atención se le está poniendo, se descuidan nosotros. Sí concentramos ciertos programas en Cuautla, por lo evidente, usted mejor que yo sabe cómo estaba o cómo todavía hay varias cosas que continúan estando, pero no se descuida el Estado. Y al tener ese Estado,

0: fuerza mayor con fuerzas armadas del ejército, de marina, que también tiene una célula importante de inteligencia en el C5. También la secretaría, pues nos podemos desplegar mucho más rápido en el estado.
1: Perfecto, pues secretario, le agradecemos mucho.
0: Al contrario, muchísimas gracias por el tiempo.
2: El de La Voz, el titular de la Secretaría de Seguridad del Gobierno de México, Omar García Harfuch, en entrevista exclusiva para Diario de Morelos. Pueden consultar la entrevista completa a través de nuestras plataformas digitales y en www.diariodemorelos.com. Regresamos.
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6: Son las 8:48.
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20: Vacaciones, y con tanto tiempo libre es muy fácil pasar horas viendo videos, jugando o revisando el celular. Pero, ¿sabías que en promedio los niños y adolescentes pueden dedicar alrededor de 7 horas al día estando frente a una pantalla? ¿Por qué ocurre esto? Porque muchas aplicaciones, videojuegos y redes sociales están diseñados para captar nuestra atención con videos, notificaciones y contenido nuevo todo el tiempo, haciendo que sea difícil dejar de mirar la pantalla. Y aunque la tecnología puede ser una gran herramienta para aprender y divertirse, también es importante hacer espacio para otras actividades. Los especialistas recomiendan que el uso de pantallas no sustituya el sueño, el ejercicio, el juego al aire libre ni el tiempo con la familia y amigos. ¿Necesitas ideas? Este verano puedes aprender a cocinar una receta, leer un libro, andar en bicicleta, visitar un museo, practicar un deporte, sembrar una planta o incluso inventar un juego con tus amigos. Y hablando de eso, la nueva película de Toy Story 5 nos recuerda algo muy especial. Los juguetes, la imaginación y los momentos compartidos pueden ser tan divertidos como cualquier pantalla. Así que este verano, desconéctate un ratito para conectar con nuevas aventuras. Yo soy Diana Torres y recuerda que nos seguiremos escuchando para seguir aprendiendo juntos.
2: La circulación de la autopista México-Cuernavaca permanece cerrada en ambos sentidos cuando son las 8 de la mañana con 55 minutos. Sigue cerrada en ambos sentidos, continúan las maniobras para controlar este incidente. Se exhorta a los automovilistas a extremar precauciones y atender las indicaciones de las autoridades. La única vía alterna, la carretera federal México-Cuernavaca. Protección Civil está informando esta mañana que el personal de la Dirección de Atención de Emergencias y Desastres acudió de inmediato desde la madrugada, luego de reportarse esta volcadura del tráiler de un tractocamión a la altura del kilómetro 70 de esta vía carretera. Después del accidente hubo un derrame de material que trasladaba, que se presume corresponde a ácido clorhídrico. No obstante, esta información permanece sujeta a confirmar por parte de las autoridades. En la atención de este accidente participan en estos momentos elementos de CAPUFE, del Centro de Control de Emergencias y VAC, quienes mantienen acciones coordinadas sin que hasta el momento se reporten personas lesionadas. Parte del operativo que se está realizando en estos momentos. Seguimos actualizando la información a través de nuestras plataformas digitales. Jerry Casamata en los controles en la operación, Carlos Soberanes en la producción, Yamil Ortiz en la asistencia. Soy Salvador Valora. A la 1 de la tarde, aquí nos volvemos a escuchar. Que tengan un excelente día.
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37: Son las 9:00 en punto.

0: mañanas. Ya arrancamos de buenas con Miguel, el segundo bloque en el Morning Show número uno en todo Morelos. Soy Juan Carlos Toledo. Me voy a quedar contigo acompañándote desde ahorita y hasta la una de la tarde en este ombligo de semana para disfrutar de más música, más experiencias 99 y por supuesto tenemos muchas sorpresas a lo largo de esta mañana. Así que te invito a que no te despegues de la señal del 99.1 de tu FM, también a través del WhatsApp 777-499-1991, también a través del app de la 99 en la mañana. Lanzamos ahí una dinámica para que ustedes se puedan ganar boletos para el Summerfest 99 que ya este sabadito nos vamos al Parque Acuático Ex Hacienda de Temisco, ¿eh? Así que si no tienen los boletos, atentos, porque sí, se van los últimos boletos. Les dije la mañana que había platicado con mis amigos del Parque Acuático Ex Hacienda de Temisco y me dijeron, ándale pues, Juan, ya, para que dejes de estar de necio pidiéndome más boletos, te vamos a dar más accesos para toda la familia 99 que quieres llevar a todos. Pues es que me encantaría llevar a toda la familia 99, pero vamos a ver hasta dónde nos alcanzan los tickets, ¿ok? Bueno, bienvenidos, gracias a Jerry en la producción al aire. Muy buen provecho, yo creo que ya muchos están desayunando, otros ya están en su trabajo echándose cabecito y por supuesto también el chismecito de la mañana, seguramente. Es más, ahorita platicamos acerca del chismecito mañanero. Vámonos con más música, llega a Presiento, es Morat y suena aquí en las tardes noches 90. Ah, no es cierto, suena aquí en De Buenas con Miguel.
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1: 9 de la mañana ya con 19 minutos. Oigan, seguimos hablando de este tema de las mascotas que se alargó porque hay muchos mensajes y muchas personas que me están diciendo que unas me dicen que sí les gustaría que sus mascotas hablaran. Es el tema que tenemos el día de hoy. Si te gustaría que las mascotas platicaran, que pudieran hablar y se pudieran expresar no solamente con ladridos, con maullidos o con los ruiditos raros que hacen. Y no solamente hablamos de las mascotas. Imagínate, pues cuántos ruidos habría. Por ejemplo, no solamente las mascotas, sino todos los animales que pudieran hablar, se pudieran expresar. Ahora imagínate escuchar todas las cucarachas. Porque obviamente también tendrán voces, ¿no? Entonces, imagínate escuchar todos los maullidos o los ruiditos que se escuchan, no solamente las patitas, sino que de repente escuchas muchos ruiditos atrás de, no sé, de un cajón, ¿no? Y que empiezan así. Ahí vienen, nos van a aplastar. ¡No me aplasten, no me aplasten! Y ya. Aplastado quedó. No lo sé. Es por eso que la pregunta nos da para mucha creatividad. ¿Ustedes qué dicen? ¿Les gustaría escuchar las voces o que los animalitas y mascotas les hablaran? Mándame tu mensaje de voz, 777-499-1991. Seguimos recibiendo más audios como ese que nos dicen a continuación a través de WhatsApp. 777-499-1991. A ver qué nos dicen. No, creo que no está saliendo el audio. Ahí está. A ver, va de nuevo. No.
2: Hola.
1: Ahí está.
2: Muy buenos días, Juan Carlos. A mí sí me encantaría que hablara mi mascota. Yo siento que mi perro, que se llama Mickey, llegaría de la nada y me diría: hola, mamá, dame de comer, me estoy muriendo de hambre. Porque todo el tiempo dice que precisamente quiere seguir comiendo.
1: Oigan, pero los animalitos dicen más cosas que solamente comer. Los que andan en la calle, imagínate qué experiencia nos podrán contar. Ah, en la calle de allá venden unas cosas bien buenas. O en la calle de allá hay una banda que nos cae mal de perritos. Vamos todos contra ellos. No sé, hay cosas muy divertidas. 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
6: Son las 9:22.
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0: De Bruno Mars aquí en De Buenas con Miguel. Oigan, pues bueno, sí, les dije que ya había pedido más boletos al Parque Acuático Ex Hacienda de Temisco y ahorita se los voy a empezar a regalar. Las primeras 20 personas, 20 mensajes que lleguen a través de WhatsApp 777-499-1991, 777-499-1991, que lo que hemos hecho, me manden su captura, obviamente que no hayan ganado, porque si me doy cuenta de que ya ganaron en días anteriores, obviamente automáticamente quedan eliminados. Entonces, mándame tu mensaje a través de WhatsApp con la captura de pantalla de que ya nos sigues en el canal de WhatsApp y que por supuesto ya también tienes descargada la app de la 99. Entonces, me mandas las dos capturas. En otro mensaje escrito me dejas dicho tu nombre completo y si quieres para dos o para cuatro personas. ¡Ojo! Es importante que no hayas ganado. Porque si revisamos y ya has sido ganador, pues obviamente quedas eliminado automáticamente. Entonces, mándame tu captura de pantalla de estas dos del canal, de que ya nos sigues en el canal de WhatsApp. No que nos estás escuchando en tu carro, no, porque me mandan luego fotos esas. No, que ya nos sigues en el canal de WhatsApp y que también nos sigues o que ya tienes descargada la app de la 99. Estas dos, me manda la captura de pantalla seguida de tu nombre completo. Y si quieres para dos o para cuatro personas, ¿ok? Apúrense porque solamente tengo 20 boletos dobles o 20 boletos cuádruples ahorita, ¿eh? Y vámonos con más música. Antes de seguir escuchando, si te gustaría que hablaran tus mascotas o los animalitos en general, me gustaría que hablaran, sí, la neta, sí. Estaría bien entretenido escuchar un montón de voces por todos lados. Imagínate las hormigas. Los nidos de hormigas o las arañas. Ha de ser bien loco. Llega más música, no hay más que hablar, nos dice Morat y suena aquí en De Buenas con Miguel. Soy el tío Juan, me quedo contigo acompañándote hasta la una de la tarde.
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0: 9 de la mañana ya con 40 minutos. Tenemos más mensajes a través de WhatsApp, 777-499-1991. Y recuerden, para los que quieren sus boletos para el Summerfest 99, para este sábado a las 9:30 de la mañana en el Parque Acuático Ex Hacienda de Temisco, solamente tienes que mandarme la captura de pantalla de que ya nos sigues en el canal de WhatsApp y que ya también tienes descargada la app de la 99. En otro mensaje escrito me dejas dicho si quieres para dos o para cuatro personas y tu nombre completo, por favor, pero que no hayas ganado ya boletos, porque si no, automáticamente quedas descalificado. Me dicen por acá, hola, buenos días, Miguel. Bueno, no está Miguel. Tiene años que te escuchamos con mi familia. Mis hijos iban en la primaria y ahora ya pasaron a nivel medio superior. Bueno, qué bueno que hablen de Miguel, porque a lo mejor es un poquito más grande que uno, ¿verdad? Ya es más chavo ruco. Pero me dicen, y por las rutinas de cada uno, no siempre te oímos, pero cada vez que tenemos la oportunidad, te escuchamos. Y también hace rato que ya no tenía el chat de WhatsApp. ¿Qué pasó? Eso no te puedes despegar. Hasta que hoy, escuchándote mientras llevamos a mi hija al trabajo, te registré. Perfecto, me da muchísimo gusto, mi querida Kenia. Saludos y un beso para todos ustedes. Perfecto, muy bien. Pues muchas gracias por estar en contacto, Kenia. El WhatsApp, por si no lo tienes, es 777-499-1991 para que nos agregues. Y seguimos escuchando tus audios para que nos digas si a ti te gustaría que los animalitos o tus mascotas hablaran y cómo te imaginas que te estarían platicando, o sea, su voz, y qué crees que te dirían más aparte de que quieren comer.
1: Buen día, yo estoy de buenas con Miguel y escucho todas las mañanas a mi locutor favorito, Miguel Barrientos.
0: ¿No vino?
1: La verdad, sí me gustaría que mi mascota hablara, más mi gato, porque él es muy cariñoso, siempre me espera, me acompaña, en donde ando y en la casa. La verdad, sí, sería algo muy, muy padre.

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0: 9 de la mañana ya con 56 minutos. ¿Qué nos dicen por acá? Para saber si les gustaría que sus mascotas nos pudieran platicar lo que estuvieran pasando, viviendo, sintiendo, lo que van viviendo de experiencias. ¿Cómo ven? A mí sí me gustaría que me platicaran qué colores ven. O sea, ¿cómo es su tipo de visión? Porque los, no sé, los animales tienen unos ojos bien raros. Imagínate que vean como en 3D o como una visión de rayos X. O sí. Imagínate que le preguntaras a tu gatijo: oye, no sé, mi gatita que se llama Cachi, ¿qué ves? O sea, ¿a qué te le quedas viendo de repente así y que te erizas? ¿Qué te da miedo? O sea, ¿qué estás viendo? Cuéntame. Y que te dijera: ah, mira, lo que pasa es que aquí se ve como una sombra, hay una energía que es como mala. O sea, como que hay una presencia de otra persona así de: ay, no, mejor no me digas. No sé, estaría como medio locochón, pero a la vez como que no quiero. Sí me dará miedo. ¿Pero qué nos dicen ustedes? Cuéntame.
1: Hola, Juan Carlos, buenos días. Yo escucho la 99.1 todos los días en mi casa. Ya tengo visita y también los pude escuchar la 99.
0: Genial, a todos.
1: La verdad, mi esposo es veterinario. Y amamos a los animalitos, rescatamos de todo. Hasta tlacuaches, o sea, de todo. Bebés, gatitos recién nacidos, los cuidamos en casa. O sea, me encantan. Tengo perritos adoptados. Pero la verdad, no me gustaría que hablaran. Porque, pues, tengo dos niños. A lo mejor los que no tienen niños, pues, sí les gustaría que hablara. Okay. Pero me dirían: ¿por qué me dejas en mi casa siempre que sales? No sé, o sea, sí, como que siento que me reclamarían.
0: Seguramente sí, porque los dejamos todo el día en la casa. Vámonos con más música. Llega Katy Perry, aquí a De Buenas con Miguel.

0: Nos vamos con el reporte vial 99. Para los que pues no escucharon desde muy temprano, hubo un accidente en la carretera en la autopista México-Cuernavaca, Cuernavaca-México. En ambos sentidos está bloqueado el tránsito. O sea, si vienes de la Ciudad de México para Cuernavaca, pues es mejor que te vayas ya de una vez por la carretera federal, o en Tres Marías te puedes salir. Lo que están haciendo lo mismo para de Cuernavaca a la Ciudad de México, se van por la carretera federal y en Tres Marías ya pueden retomar lo que es la autopista, ¿ok? Pero sigue todavía bloqueado los dos carriles por un accidente de un tráiler que se derrapó y obviamente pues bloqueó los dos carriles de ida y de regreso, ¿ok? Entonces tome sus precauciones y creo que pues el tránsito se va haciendo lento también sobre pues lo que es la autopista a la altura de La Varona. Creo que ya estaba por allá el tráfico. Entonces, si alguien tiene otros reportes, otros datos, mándamelo a través de WhatsApp, 777-491-991. Y ahora nos vamos con...
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0: ¿Qué prefieren? Kids 99, Teens 99, sobrinos de todas las edades. Porque sí, aquí está el tío Juan acompañándote en De Buenas con Miguel hasta la 1 de la tarde. ¿Y qué prefieren? A ver, ¿ustedes qué prefieren? ¿Dejar de comer, que dejara de existir las papitas? O sea, la botana, las papitas así, adobadas, de sal, que Fleming Hot, o sea, todas esas papitas. ¡No! O los chocolates. ¡No! O sea, ¿qué prefieren? ¿Que dejaran de comer papitas o dejaran de comer chocolate? Ah, está difícil, ¿verdad? Bueno, mándame tu mensaje de voz 777-499-1991 o márcanos al 362-0991 para participar en ¿Qué prefieres?

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2: Muy buenos días. Este es el corte informativo de Grupo Diario de Morelos. En entrevista exclusiva para Diario de Morelos, el secretario de Seguridad y Protección Ciudadana, Omar García Harfuch, aseguró que la operación Enjambre va a continuar en el estado y que las investigaciones alcanzarán a cualquier servidor público que mantenga vínculos con la delincuencia organizada. El funcionario federal afirmó que los operativos no responden a intereses políticos, sino al combate contra las estructuras criminales en la entidad. La estrategia contra la extorsión en Morelos se reforzó con la creación de una red integrada por más de 1.100 comercios, principalmente en Cuautla. Para fortalecer la prevención y la atención a las víctimas de este delito, las autoridades federales mantienen el despliegue de la Guardia Nacional, Fuerzas Especiales y personal de investigación como parte del operativo de seguridad en la entidad. La Canaco Cuernavaca está recomendando a los padres de familia adelantar la compra de útiles escolares para aprovechar la disponibilidad de productos y evitar posibles aumentos de precio conforme se acerque el regreso a clases. El organismo señaló que por ahora los costos se mantienen estables, aunque podrían ajustarse en las próximas semanas debido al incremento de demanda. Hasta aquí con la información. Recuerda que la puedes encontrar a detalle en la edición impresa de nuestro periódico Diario de Morelos.
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4: Son las 10 con 5 minutos.
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2: De la mañana ya con 15 minutos, Kids 99, márquenos al 362-0991. Y sí, hoy ando muy de buenas, muy feliz, y les quiero regalar también boletos para el Summerfest 99. Entonces, si participas a través de WhatsApp 777-499-1991 o a través de la multilínea 99 con esto de los Kids 99 o qué prefieres, pues les voy a regalar sus boletos dobles o cuádruples para el Summerfest 99. ¿Con quién platicamos? Muy buenos días.
3: Muy buenos días.
2: Hola, ¿quién habla?
3: Romina.
2: Romina, ¿qué tal va tu mañana?
3: Muy 99 con Juan Carlos.
2: Genial, perfecto. Romina, a ver, ¿tú qué prefieres que desapareciera? ¿Que ya no volvieras a comer papitas o chocolate?
3: Papitas.
2: ¿Papitas? O sea, ¿prefieres dejar de comer papitas y comer más chocolates?
3: Sí, porque el chocolate es mi dulce favorito.
2: A ver.
3: Me da mucha energía y es muy rico.
2: Ay, ya sé. ¿Cuál es tu chocolate favorito?
3: Hershey.
2: Ay, el Hershey. ¿Algún estilo en especial?
3: La de cookies and cream.
2: ¿Verdad que sí es delicioso?
3: Sí.
2: Ay, sí, yo también quiero un Hershey cookies and cream. Romina, no me cuelgues, por favor, ya tienes tus boletos. O si quieres algo más, me dices afuera del aire, ¿va? Vámonos con más audios. Nos dicen por acá, ¿qué prefieres a través de WhatsApp?
4: Hola tío Juan, soy Nico Prado.
2: Hola sobrino Nico.
4: Nos escuchamos
2: Nico.
4: Todas las mañanas, andamos muy 99. Y yo preferiría que desaparecieran los chocolates, porque a mí me gustan más las papas y hay distintos sabores. Y mis favoritas son las Flaming Hot. Bye, saludos.
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0: vamos a donde está el Promóvil 99. Adelante.
1: 10 de la mañana con 21 minutos. ¿Qué tal, familia 99? Les saluda el Team 99 porque nosotros ya nos encontramos en las diferentes calles de Cuernavaca y otras partes de Morelos, por supuesto, para acompañarlos. En este momento nos encontramos en calle Alta Tensión, a un costado del Zócalo de la colonia Parres. Así es, ya saben que nos tienen que buscar y mostrar su calcomanía o aplicación de la 99 para que se lleven diferentes premios. Ya saben que tenemos dotación de leche Sabrolé para que puedan prepararse unos ricos licuados como los que se prepara el tío Juan. Y luego que les pase la receta, por supuesto. Además de boletos para Rancho Mágico para que puedan aprovechar el fin de semana y las vacaciones con los Kids 99. Así es, les recuerdo la dirección. Estamos en calle Alta Tensión, a un costado del Zócalo de la colonia Parres. Mientras tanto, no dejen de sintonizar la 99.
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0: Momento de que nos marquen al 362-0991 para que ustedes participen en Responde o Pierde aquí en De Buenas con Miguel. Márcanos 362-0991. Necesitamos dos llamadas y por supuesto una de ellas va a ser la ganadora en esta dinámica que tenemos en Responde o Pierde. 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
0: Ok, ahora sí, las llamadas. ¿Con quién platicamos? Muy buenos días.
3: Hola, buenos días.
0: Hola, ¿quién habla?
3: Lili.
0: Lili, a ver, dime, responde o pierde, ¿estás lista?
3: Sí.
0: Ya sabes cómo la dinámica, ¿verdad?
3: Sí.
0: A ver, dime todo lo que puedas encontrar que esté relacionado con aplicaciones y un celular.
3: Aplicaciones y un celular, ok, bueno, pues el celular, números, letras, productos, contenido, prompt. ¿Productos,
0: contenido?
3: Palabras.
0: ¿Palabras?
3: Ay. La computadora.
0: Dije celular.
3: Ay, está muy difícil esa. ¿Qué más podría ser? Instrucciones.
0: Todas tus aplicaciones: cable, cargador, tus aplicaciones. Ah, no. WhatsApp, Facebook, Instagram. ¿Ves? Era muy fácil. Bueno, hiciste cinco correctas, ¿ok? A ver, vámonos con la otra llamada. 362-0991. Muy buenos días, ¿con quién platicamos?
4: Hola, muy buenos días, con Eric.
0: Eric, ¿qué tal va tu mañana?
4: Muy 99.
0: Genial, Eric. A ver, esto creo que no va a ser tan complicado, pero a ver, dime tú. La mayor cantidad de cosas en 30 segundos que podemos relacionar y tener en un avión.
4: Maletas, cargador. Zapatas, el piloto, gente, asientos, comida, bebida, niños.
0: Niños van personas.
4: Baños, ventanas, almohadas y cobijas, si es que te dan. Y controles.
0: ¿Controles?
4: Sí, controles del avión.
0: Ah, botones.
4: Volante.
0: Ok. Oye, pues ¿en qué vuelos vas? Que sí te dan cobijita, te dan comida, te dan almohadas. ¿Qué pudiente? ¿De cuáles compras?
4: No, yo no. He visto pues los que son
0: de... Ah, bueno. Yo dije, claro. No, pues dime tus recomendaciones de viajes, porque los que yo voy no me dan nada, clase. Todo me
4: solo
0: lo cobran.
4: Primera clase.
0: Ah, bueno, solo pente que primera clase. Amigo, pues hiciste como 7-8, entonces pues eres el ganador en Responde y Pierde. No me cuelgues, por favor. Y sigan participando también a través de WhatsApp con ¿qué prefieres? ¿Dulces o papitas?

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0: 11 de la mañana ya con 3 minutos y ustedes me van a decir qué prefieren. Si prefieren que desaparezcan las papitas, que ya no vamos a comer papitas, o los chocolates, es lo que estamos preguntando, ¿en qué prefieres? Híjole, no sé, ambos dos me gustan. El Snicker, por ejemplo, me encanta, pero también los Ruffles con queso. ¿No podrían hacer un chocolate a sabor a Ruffles con queso y chocolate? Estaría medio raro. Como las combinaciones raras, por ejemplo, a mí sí me gusta las palomitas de caramelo en el cine con salsa. Porque aparte la salsa del cine casi no pica. Pero está medio raro. Palomitas de caramelo con salsa, sabe delicioso. Ahora un Snicker con Ruffles con queso. Habrá que probar, experimentar. ¿Qué nos dicen ustedes?
1: Buenas con Miguel. Bueno. Hola Miguel, buenos días. Soy Arenis y de buenas con mi locutor favorito. Yo preferiría los chocolates porque son deliciosos y me gustan más los de cookies and cream. Y podía ser helados de chocolates, claro. No sé, hasta un sándwich de chocolate sería divertido.
0: Yes. ¡Órale! Sándwich de chocolate, eso también está como muy creativo. Habrá que ver qué chocolate le pones al sándwich y qué tipo de pan. Pero lo que sí es que seguramente ese tipo de alimentos como las papitas o los chocolates, pues también motivan a los estudiantes, porque mis amigos Kids 99 de primero a sexto de primaria, pues claro que nos gustan las papitas y los chocolates. Y eso también los podemos premiar con papitas y chocolates, porque seguramente han hecho un gran esfuerzo a lo largo de todo el ciclo escolar y obtuvieron promedio final de 10. Por eso, en Grupo Diario de Morelos y en la 99, tu estación favorita en Morelos, sabemos que detrás de cada 10 hay un gran esfuerzo, muchas horas de estudio y queremos reconocerte. 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
3: Son las 11:05.
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22: Bienvenidos al consultorio de Miguel, muchísimas gracias por estar con nosotros en un episodio más. Los invitamos a que ustedes nos manden sus preguntas al 777-491-991. Hoy estamos nuevamente con nuestros amigos de Traumatólogos 24 Horas y está aquí con nosotros pues el doctor Santa María, que es traumatólogo de Traumatólogos 24 Horas y también que pueden tener consulta en lo que es el Hospital Morelos. Doctor, muchas gracias, ya necesitábamos que viniera porque quedaron muchas preguntas pendientes en nuestra audiencia. Las ocasiones que nos está visitando recientemente. ¿Cómo está usted?
26: Muchas gracias, muy buenos días. Es un agradecido estar nuevamente con ustedes.
22: Y pues vamos a hablar de este tema que nos decía Miguel. Es importante que hablemos del tema de cuándo hay desgaste o cuándo es una lesión, cómo hacer la diferenciación y cómo podemos diagnosticar o qué tenemos que hacer. Pues ese es nuestro tema del día de hoy y me gustaría mucho pues empezar precisamente con este mensaje, doctor, de que qué pasa cuando nosotros decimos que ya estamos grandes o estamos chavorrucos y ya empezamos con dolores articulares o el dolor de rodilla. En esa situación, ¿ya es un desgaste o es un tema pues físico? ¿Qué pasa? ¿Y cómo podemos hacer esta diferenciación entre lo que es desgaste o ya un dolor?
26: Muy bien, el desgaste o artrosis de cualquier articulación, desgaste significa que en medicina artrosis, y la artrosis la vamos a entender como el desgaste de una articulación, ya sea una pequeña articulación como las articulaciones de las manos,
22: ajá,
26: o grandes articulaciones como la cadera o la rodilla.
22: Ok.
26: Ese desgaste se refiere a la disminución en el espesor del cartílago.
22: Ok,
26: y cuando se va disminuyendo el tamaño del cartílago, los huesos tienden a desalinearse y en algunas ocasiones tienden a empezar a rozar hueso con hueso.
22: Ok,
26: eso genera dolor.
22: Muy bien, ¿y hay una edad en la que esto sea más común o en la que ya seamos más propensos a este tipo de desgaste? ¿O tiene que ver a lo mejor también pues la actividad o también cómo hemos cuidado nuestras rodillas, ¿no?
26: Sí, exactamente, la edad es un factor muy importante.
22: Ajá.
26: A adultos mayores son muy frecuentemente que tengan artrosis o desgaste de articulaciones, pero también no olvidemos que existen varios tipos de artrosis. Hay artrosis secundarias como la secundaria a un accidente o artrosis postraumática. Hay artrosis por enfermedades como artritis reumatoide u otro tipo de enfermedades que afectan las articulaciones. Los pacientes jóvenes pueden tener artrosis.
22: Jóvenes, consideramos por un paciente que usted conozca o haya tenido, ¿cuál es la edad más joven que ha tenido pues este tipo de dolor o también de, no sé, algún tema con las articulaciones?
26: Pues fíjate que ha habido ocasiones en que los niños pueden presentar alguna
22: lesión articular. ¿Por qué pasa esto?
26: Las infecciones en las articulaciones se deben a alguna infección que viene de otra parte del cuerpo, por ejemplo, alguna muela picada que no ha sido tratada, alguna infección urinaria, una infección de la vía respiratoria, puede llegar a desprender alguna bacteria y ella viajar hacia la articulación, y un paciente que no tenga un sistema inmunológico adecuado puede llegar a alojarse en la articulación y generar una infección articular. Eso, si no se trata de manera adecuada, puede llevar a un niño a tener un desgaste articular de manera muy prematura.
22: Definitivamente. ¿Qué tal, cómo podría suceder esto? O algunos casos que usted haya tenido.
26: Pues es más común en pacientes inmunodeprimidos, por ejemplo, algún paciente con alguna inmunodeficiencia o pacientes hospitalizados que en hospitales pues hay que ponerles sueros, ponerles catéteres, y si hay un catéter que no tiene un cuidado adecuado, una bacteria puede alojarse en alguna articulación, principalmente y pacientes que tengan infecciones que no se han cuidado.
22: A eso voy también, porque en ocasiones pensamos que solamente es desgaste, pero a veces también puede ser, pues no esta infección, pero sí una lesión que no se atendió. Esta lesión que de repente decimos, la voy a calmar con una pomada, la voy a calmar con unos analgésicos, y de esa forma ya no vamos al médico. ¿También puede ser eso?
26: No tanto, pero en caso de que haya alguna lesión en una articulación, si no se trata, sí puede desencadenar una artrosis a largo plazo.
22: Ok. ¿Por qué la rodilla es una de las articulaciones que más puede tener como este tema de dolor o de desgaste?
26: Bueno, la rodilla hay que recordar que es una rodilla de las más móviles que tenemos en el cuerpo, y su versatilidad, es decir, que la ocupamos para todo, ¿no? Para caminar, para correr, para agacharnos, para subir, bajar escaleras, para cualquier cosa ocupamos la rodilla. Ajá. Entonces, al ser una rodilla con tanta movilidad, tiende a ser una rodilla que se lastima muy frecuentemente, sobre todo en deportes. Ajá. O en accidentes también.
22: Uh-huh. ¿Existe una prevalencia más en hombres o mujeres que tengamos este tipo de dolores o de lesiones?
26: Para el desgaste de rodilla es igual en hombres y mujeres, pero hay que recordar que los hombres que somos más predispuestos a tener accidentes, somos poquito más atrabancado.
22: Sí, no. Igual además también jugamos fútbol. Digo, y también las mujeres también juegan fútbol, pero al momento de hacer otras actividades, incluso a lo mejor realizamos actividades más pesadas en nuestras jornadas de trabajo.
26: También.
22: No lo sé, ¿puede ser eso también?
26: Sí, también.
22: Okay.
26: Entonces, no hay una prevalencia, pero sí, el hombre tiende a tener más riesgo de desarrollar una lesión por algún accidente.
22: Ahora, doctor, ¿cómo saber si ese dolor que estamos padeciendo desde hace meses, o incluso no sé si hay gente que viva por años con ese tipo de dolor, es porque se lesionó o es desgaste? Ahí, ¿cómo sabemos cuál es la causa?
26: Pues lo primero que debemos de pensar en cuando inicia un dolor de rodilla es pensar o saber por qué fue. Si fue después de un evento traumático, es decir, un accidente, si sentimos que hubo un tornillo de rodilla, si hubo algún golpe, algún mal movimiento, es identificar que pudo haber generado una lesión, ya sea un cartílago, un ligamento, y después de ahí, si no lo atendemos, puede desencadenar un desgaste. Voy a decir, el desgaste va a ser siempre secundario a algo, a una enfermedad o algún accidente, por ejemplo.
22: Ok, nos mencionaba la artrosis, pero me gustaría que nos explicara qué es la artrosis.
26: La artrosis es el desgaste de las articulaciones, entendiendo que una articulación se compone no solamente de hueso y cartílago, también hay otras estructuras que intervienen en lo que es una articulación. Por ejemplo, en la rodilla podemos hablar de los meniscos. Cuando se lastiman, ajá, los meniscos ayudan a evitar que la rodilla, el fémur y la tibia estén golpeándose o chocando entre ellos. Entonces, si ya no tenemos menisco porque está lastimado, porque ya no, un médico operó, no pudo salvar el menisco, entonces ya no tenemos menisco, entonces nos va a predisponer a que hay un desgaste acelerado de la rodilla.
22: ¿Puede llegar a confundirse artrosis con artritis? Y si es así, ¿cuál es la diferencia?
26: Sí, es muy común que la gente las confunda.
22: Sí, por la artritis.
26: La artritis vamos a entenderlo como el desgaste.
22: Ok.
26: Y la artritis es una inflamación de la articulación, pero tiene una causa secundaria.
22: Ok.
26: Ya puede ser una artritis metabólica, como lo hemos mencionado, pues una artritis reumatoide, artritis por ácido úrico, artritis por cristales, artritis por alguna otra enfermedad que cause inflamación de las articulaciones. Entonces vamos a entender la artritis como algo similar, porque las dos cursan con inflamación de la articulación.
22: Ok.
26: Pero la artrosis inflama la articulación porque la articulación ya está dañada.
22: Ok. ¿Qué es más común en consulta? ¿Personas con desgaste real o personas que creen que tienen desgaste, pero en realidad a lo mejor tienen otro problema?
26: Es muy común que la gente llegue diciendo que tiene artritis, ¿no? Entonces, hay que aclarar muy bien al paciente cuál es la diferencia. ¿Una artritis nos puede llevar a la artrosis? Claro que sí.
22: Sí.
26: Sí, puede ser una artritis pasajera, ¿no? Paciente que debuta con artritis reumatoide, si se le inflama la articulación, se le da tratamiento y la articulación puede volver a la normalidad.
22: Ok,
26: en el caso contrario que no se dé tratamiento, la artritis va a generar un daño a la articulación y eso nos va a generar una artrosis.
22: Perfecto. Por aquí nos suelen preguntar nuevamente si nos comparte el tema de desgaste o lesión y cómo diferenciarlos si antes de tener un diagnóstico. Que miren, aquí lo importante es siempre ir con el profesional, porque de repente nosotros nos andamos también buscando en internet y decimos, oye, tengo este dolor, estos síntomas, es desgaste o lesión. Y así ahorita con también ChatGPT nos puede dar pues toda una cantidad de información que pues no es 100% fidedigna y además no está con nosotros físicamente, ¿no? Nada como ir precisamente con un especialista como usted, pero nos dice que si nos pueden dar o nos puede dar el tema de desgaste o lesión y cómo podemos hacer esa diferenciación entre ambas.
26: Bueno, vamos a repetir otra vez. Sí, una lesión articular,
22: ajá,
26: nos puede llevar a largo plazo, si no se trata o no se cuida, a un desgaste articular.
22: Sí,
26: ¿no? Entonces, si es lesión, vamos a tener generalmente un evento traumático, algo que desencadenó y que provocó que esa articulación comenzara a doler.
22: Por ejemplo, una caída jugando a fútbol, no sé, nos tropezamos.
26: Sí, es muy común, por ejemplo, pacientes futbolistas, basquetbolistas, que puede llegar a dejar el pie plantado y de repente giran.
22: Sí,
26: bueno, puede venir una lesión de los ligamentos y los meniscos. Generalmente, una lesión se va a manifestar con los signos universales de la inflamación, que es dolor,
22: ok,
26: entumecimiento o tumefacción, que es que la rodilla va a aumentar de tamaño, calor, rodilla se va a poner caliente, uh-huh, y se va a poner roja. Ellos son los signos universales de la inflamación. Entonces, si después de un evento traumático tenemos estos signos, entonces es muy probable que tengamos algo lesionado, algo se pudo haber roto. Entonces, que ahí cuando debemos de iniciar tratamiento, si quieren en ese momento colocar hielo e inmovilizar y correr a buscar ayuda inmediata.
22: Y por supuesto que sea con traumatólogos 24 horas, que aquí está nuestro especialista, el doctor Irving Santamaría Ocampo, que es traumatólogo de Traumatólogo 24 horas. No importa precisamente la hora, ¿verdad? Porque a veces suceden, inclusive creo que suceden más en fin de semana, si hablamos de cuestiones deportivas, que es cuando se va a hacer alguna actividad física, ya sea como fútbol, correr o andar en bici, que ahí también pueden suceder este tipo de lesiones. Ustedes los pueden atender a cualquier hora, en cualquier momento.
26: Así es. Hospital Morales se encuentra abierto 24 horas.
22: Ajá.
26: El paciente tiene que acudir al área de admisión y decir que va a buscar al traumatólogo 24 horas para que se le otorgue la revisión de la radiografía incluida en la consulta.
22: Y el teléfono, que sería interesante e importante también que nos lo diera, porque podemos a partir de eso tener una valoración vía telefónica para después dar paso precisamente a acudir al Hospital Morelos o con especialistas como traumatólogos 24 horas.
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22: Ok, perfecto. Nuevamente los teléfonos un poquito más despacio porque luego no nos da tiempo de apuntar, doctor. A los que nos están escuchando, a los que están viendo a través de YouTube, por supuesto que sí, aquí se los vamos a poner para que ustedes los puedan tener y en la descripción también el video, ¿eh?
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22: Pregúntale, doctor, ¿qué dolores de verdad nunca debemos dejar pasar o ignorar porque podrían indicar una lesión importante?
26: Muy bien, cualquier dolor articular que se acompañe de los signos universales de inflamación, enrojecimiento, aumento de volumen de la articulación, edema o tumefacción, es que algo está pasando. Entonces, ese tipo de dolores no debemos de dejar pasar, porque muchas veces la articulación puede estar a lo mejor derramada, es decir, entendemos como derrame articular, ajá, que la rodilla tiene líquido en exceso. Hay muchas personas que han dicho, es que yo tengo regado el líquido. Bueno, no está regado, es decir, el líquido está produciendo de una manera en la que ya la articulación ya no tiene la capacidad de contener ese líquido, entonces va a aumentar de tamaño, la cápsula se va a extender, la cápsula es la envoltura de la articulación, entonces esa cápsula va a dar una señal de dolor y ese dolor no se va a quitar hasta que se drene la articulación. Bueno, ya tenemos ahí una, ¿no?
22: Ajá,
26: aunque una causa puede ser un derrame articular. Si aparte de todos los signos universales de inflamación tenemos fiebre y tenemos una rodilla con ese tipo de características, podemos estar ante una artritis séptica, que eso es una causa y es una urgencia para un traumatólogo. Entonces, si tenemos rodilla inflamada, fiebre, y ya tuvimos un antecedente que tuvimos una infección respiratoria, por ejemplo, que tuvimos alguna lesión cerca, alguna herida cerca de una articulación,
22: ajá,
26: podríamos estar ante la presencia de una artritis séptica, y eso de verdad es una urgencia, porque la rodilla puede estar teniendo, en vez de líquido rodilla, puede tener un líquido que es purulento, y esas artritis sépticas son las que muy comúnmente van a causar una a una artrosis prematura.
22: Ok. Algo que me llama mucho la atención del servicio que tienen ustedes en Traumatólogos 24 Horas es que incluye ya radiografía.
26: Así.
22: Y eso va a mi siguiente pregunta. ¿Cuándo necesitamos ya una radiografía?
26: Bueno, los pacientes que tengan una lesión en la rodilla, debo forzosamente de tomar un estudio radiográfico. ¿Por qué? Porque tenemos que buscar ciertas características en cuanto a la alineación, hacia vamos a valorar indirectamente el espacio que hay entre hueso y hueso, que es el espacio que nos van a dejar los cartílagos, para ver si ya hay un desgaste. Y obviamente, si fue después de un evento traumático, valorar si no hay alguna pequeña fractura, que a lo mejor en una revisión simple pudiera no distinguirse.
22: Pues perfecto, si le parece bien, vamos a hacer una pausa aquí en la 99 y también a través de YouTube. En Diario de Morelos 1, recuerden suscribirse también. Sigan haciéndonos llegar sus preguntas al 777-499-1991. Estamos con el doctor Irving Santa María Ocampo, traumatólogo de Traumatólogos 24 Horas, que está con nosotros el día de hoy. Y pues ya saben que ustedes pueden preguntar si tienen dudas y sobre todo ahorita también si nos dan nuevamente los teléfonos de contacto para que puedan también agendar una cita o lo tengan ustedes anotado. De verdad es que nosotros no sabemos cuándo vamos a sufrir una lesión por alguna caída o algún accidente y debemos de tener ese teléfono ya agendado, de hecho, en nuestros teléfonos. 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
22: Vamos a la pausa y regresamos en el consultorio de Miguel aquí en la 99.
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7: Son las 11 con 26 minutos.
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22: Revisamos el consultorio de Miguel. Muchísimas gracias por seguir con nosotros y por todas sus preguntas y dudas al 777-491-991. Estamos con el doctor Irving Santamaría Ocampo de Traumatólogos 24 Horas. De verdad, muchísimas gracias por apoyarnos y además también por compartir con nosotros esta información importante porque siempre andamos con dudas. Pero es que no tenemos la prevención, doctor. Cuéntenos, denos un mensaje a toda la gente que pues de repente no prevé temas que debemos de atender. Porque a veces dejamos pasar, vivimos con dolor mucho tiempo, con molestias, nos acostumbramos a este dolor. ¿Por qué? ¿Por qué somos así?
26: Bueno, hay que entender que el mexicano en general es así. Entonces, hasta que no tiene un problema que ya no puede controlar es cuando vamos a buscar atención médica. Entonces, el mensaje sería no dejar pasar algún dolor articular que puede acabar en alguna lesión. O algún desgaste de rodilla. Sí. Hay que atenderlo de manera prioritaria porque pues finalmente es nuestro cuerpo y debemos priorizar nuestra salud.
22: ¿Qué pasa si no atendemos dolores? ¿En qué pueden terminar? O sea, si ya hablemos de lo más fuerte, lo que puede terminar si no atendemos una lesión o un dolor.
26: Bueno, lo que puede terminar es en un desgaste, ¿no? Una rodilla que se está echando a perder. Y muchas veces pacientes terminan en procedimientos quirúrgicos. Y obviamente un procedimiento quirúrgico puede ser un éxito, pero también hay pacientes que se dejan tanto que ya no podemos ofrecerles recuperar su calidad de vida o recuperar su movilidad. Entonces, yo creo que sí es importante ante cualquier dolor articular ir a descartar alguna lesión o un desgaste incipiente, porque con desgastes incipientes, es decir, que apenas va empezando, podemos dar tratamientos que pueden alargar la vida de la articulación.
22: Hoy es maravilloso porque inclusive por aquí nos están preguntando lo siguiente. Si llega una edad en la que empieza a tronar la rodilla, esto es normal. A lo mejor empezamos a sentir algún tipo de dolor muy mínimo en las rodillas o en una rodilla. ¿Y qué tenemos que hacer? ¿Esto es regular? ¿Es normal? Pues hablamos de que el cuerpo se va desgastando, como bien lo mencionaba usted anteriormente. Pero entonces, ¿esto ya es una enfermedad? ¿Estoy malo o qué pasa ahí?
26: Muy bien, el tronido, crujido, chasquido de articulaciones puede ser totalmente normal, siempre y cuando no se acompañe de dolor o cambios en la articulación, como que esté hinchada, que esté roja, que esté caliente.
22: Ok,
26: entonces sí puede ser normal. Sí, hay jóvenes que llegan al consultorio, me trae mi mamá porque es que a mi hijo le duele, le truenan las rodillas, mejor dicho.
22: Ajá.
26: Ah, ok, pero no tiene dolor, entonces puede ser normal.
22: Ok, si sentimos así como muy leves dolores en algún momento en nuestra rodilla, a lo mejor porque no hemos hecho actividad física, de cualquier manera debemos de acudir.
26: De preferencia sí, hay que acudir.
22: Ok, ¿y qué pasa también a aquellas personas que de repente dicen, oye, es que cada vez que subo escaleras tengo dolor, o bajo escaleras, y el hecho de estar subiendo y bajando lo que son a diferentes niveles? Esto tampoco es normal, porque si está generando un dolor, quiere decir que sí tenemos que ir con un especialista.
26: Sí, el dolor al subir y bajar escaleras frecuentemente lo manifiestan los pacientes en la parte de adelante de la rodilla.
22: Okay.
26: En esa parte de la rodilla se encuentra hueso que llamamos patela, rótula, y algunas personas lo conocen como la famosa cazuelita.
22: Okay.
26: Entonces, si la cazuelita está dando dolor, lo más importante sería ir a ver si la cazuelita no está desalineada. Si la cazuelita no tuvo en algún momento pasado una lesión, entonces valorar eso y tratar de corregirlo. Generalmente podemos aplicar medicamentos dentro de la rodilla, como el ácido hialurónico, que eso nos ayuda a evitar la fricción de los cartílagos.
22: Ok, ahorita hablaremos precisamente de lo que son los tratamientos también importantes, porque no lo hemos mencionado, pero también pues preguntarle si puedo seguir haciendo ejercicio cuando tengo, por ejemplo, artrosis. Muchas veces decimos, es que no te quedes sin hacer nada, muévete, porque eso también te va a ayudar y eso también te va a sanar. ¿Qué nos puede decir de esto?
26: Sí, es muy importante que el paciente recupere su actividad física, no solamente para evitar el dolor, sino porque en general hay que mantener el esqueleto fuerte, y entonces la actividad física nos ayuda a mantener una salud articular y una salud ósea adecuada.
22: Nos mencionaba ahorita el ácido hialurónico, pero ese se inyecta, ¿no? Pero si hablamos de pomadas que solamente se ponen por encima de la piel, ¿estas ayudan?
26: Pueden ayudar a reducir la inflamación y el dolor, sí.
22: Okay.
26: Pero no es el tratamiento completo.
22: O sea, no regenera lo que es el cartílago.
26: No. Ya no hay hasta ahorita evidencia de que haya algo que vaya a regenerar el cartílago siendo un tratamiento tópico. No hay evidencia de eso.
22: Entonces aquí lo que pasa, ¿nos curamos o se controla en algunas situaciones o depende también de cada paciente?
26: Sí, como lo decíamos hace rato, a veces la artritis, la articulación inflamada puede ser algo transitorio.
22: Ok.
26: Podemos tener una rodilla con un desgaste cañón, un desgaste grado 3, grado 4, pero que no duele. Pero en algún momento el paciente caminó mucho, subió bajo muchas escaleras, hizo actividad pesada, se le puede inflamar la rodilla, podemos dar tratamiento incluso tomado, tratamiento local como frío, reposo, algunos masajes, la rodilla volverá a su estado en el que estaba.
22: Ok, para poner también mucha atención en eso, porque de repente pues ya somos demasiado dramáticos en ocasiones, ¿no? Digo, porque es que a veces, si no puedes caminar, ya es un tema también importante que sí se debe atender, sí o sí. Y a eso voy ahora, doctor. Tratamientos disponibles de acuerdo a cada uno de los casos, ¿cuáles son los más frecuentes o recomendables?
26: Sí, primero vamos a irnos por un escalón de tratamiento, okay, que una escalera de tratamiento. Entonces, el primer escalón de tratamiento va a ser el que le va a hacer menos daño al paciente, ¿no? Hablando de que algunos fármacos, hablando de antiinflamatorios, pueden ser dañinos, te arregla la articulación, pero hay pacientes que toman medicamentos de manera prolongada, ¿no? Por ejemplo, el diclofenaco es un muy buen medicamento, es muy usado, pero mal usado puede hacernos daño al estómago o puede hacernos daño al riñón. Entonces, debemos de valorar bien al paciente y seleccionar el tratamiento más adecuado. Para tratamiento, en cuanto a desgaste en general,
22: ajá,
26: y si quieres vamos a hablar un poquito del tema de la rodilla, va a ser el control de peso y la actividad física.
22: Ok. Cuando se refiere a control de peso y ejercicio o rehabilitación, ¿qué puede ser?
26: al control de peso, pues mira, el desgaste de rodillas es muy frecuente que se asocie a un sobrepeso o obesidad, porque entonces mantener un peso adecuado nos va a dañar el cartílago de la rodilla.
2: Muy bien.
26: En cuanto a otras articulaciones, las más afectadas van a ser rodilla, cadera y hombro, son las que más se afectan.
2: Entonces,
26: para rodilla y cadera sí es muy importante la disminución de peso. Para otras articulaciones, como las de la extremidad superior, va a ser tratar de identificar qué es lo que las está afectando. Muchas veces son cargar algunos objetos muy pesados, hacer actividades de mucha repetición. Eso es lo que les va a afectar.
2: Ok. Y si hablamos ahora de otro tratamiento, ya en unos casos donde puedan requerir lo que es prótesis, ¿cómo es este tema?
26: Sí, la prótesis de rodilla, hablando de es un recambio de la articulación donde sustituimos la superficie articular por elementos metálicos que van separados por algunas especies de plásticos. Entonces eso nos ayuda a recuperar la movilidad y elimina el dolor. Es el objetivo del tratamiento, recuperar al paciente para sus actividades cotidianas y control del dolor.
2: ¿Qué pacientes son candidatos a este tipo de prótesis? Porque mucha gente de repente se asusta o le da miedo cuando escucha esto, una prótesis de rodilla.
26: Sí, son pacientes en los que ya falló el tratamiento conservador, pacientes que son no son candidatos a que les estemos dando ya más tratamiento antiinflamatorio, realizar algunas punciones con infiltración de algún esteroide en la rodilla, cuando el ácido hialurónico ya no funcionó, que son pacientes que ya se les hicieron tratamientos alternativos como plasma rico en plaquetas o algunos otros regeneradores de cartílago, que hay algunos médicos que todavía ocupan ese tipo de sustancias.
2: Ajá.
26: Y que ya fallaron el tratamiento. Entonces, si esa rodilla, esa cadera o el hombro ya no tienen remedio porque el dolor es incontrolable, hay que pensar en una prótesis.
2: En Traumatólogos 24 Horas atienden todo tipo de lesiones o dolores, ¿no? No solamente hablamos, hoy nos enfocamos en el tema de rodilla, pero sin embargo también existen otros que pues podemos sufrir por alguna situación.
26: Así es, vamos a hacer una valoración inicial y tomar los estudios complementarios para ver qué es lo que está doliendo y cómo tratarlo.
2: ¿Cómo es una valoración, doctor? Porque de repente nosotros mentimos cuando vamos al médico. ¿Por miedo o por pena? ¿Qué nos van a preguntar?
26: Muy bien, en la valoración...
2: ¿Y qué no debemos de mentir? Porque a veces mentimos o no decimos toda la verdad. No sé si esto es muy común o no.
26: Sí, algunos pacientes no nos dicen si ya tuvieron algún accidente.
2: Ok. Entonces, ¿cómo sería una valoración?
26: Muy bien, en la valoración inicial, pues primero hay que revisar al paciente y hay que hacer una historia clínica completa. Preguntar si hay enfermedades agregadas, si tuvieron algún accidente. Y si eso está desencadenando la artritis o la artrosis.
2: Ok.
26: Después de eso pasaríamos a hacer radiografías para ver la alineación de la articulación y valorar directamente el tamaño del cartílago. Y eso nos va a decir qué tan desgastada está la articulación.
2: Doctor, nos tenemos que despedir. Ya se nos acabó el tiempo. Desafortunadamente, hay muchas preguntas. Queremos que regrese con nosotros, por supuesto, para darle salida a estas dudas que tiene nuestra audiencia. Es el doctor Irving Santamaría Ogambo, traumatólogo de Traumatólogo 24 Horas, que me gustaría que nos despidiéramos con un mensaje final de usted para no normalizar el dolor.
26: Muy bien. Pues les invitamos a acudir a una valoración en caso de que tengan alguna lesión o algún dolor crónico de alguna articulación. Hay que recordar que las articulaciones son muy importantes porque nos ayudan a mantener una movilidad. Entonces es un privilegio moverse. No duden en acudir en caso de que tengan algún problema.
2: Perfecto. 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Son un grupo de especialistas, pues en su cuidado, precisamente también en conjunto con el Hospital Morelos, para que ustedes tengan la oportunidad de anotar el teléfono y de pues tenerlo a la mano por alguna situación, ya sea que lo requieran en este momento algún paciente o conocido, o también que en algún momento de alguna urgencia, pues por supuesto estén para ustedes, pues ahí disponibles 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El teléfono, doctor, por favor.
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2: Recuerde que son Traumatólogos 24 Horas y estuvieron con nosotros aquí en

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11 de la mañana ya con 59 minutos. 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
2: Muy buenas tardes. Este es el corte informativo de Grupo Diario de Morelos. Morelos confirmó los primeros 3 casos de miasis por gusano barrenador en personas, por lo que autoridades sanitarias emitieron una alerta para reforzar las medidas de prevención. El llamado es a proteger cualquier herida, mantener una adecuada higiene y también acudir de inmediato al médico ante lesiones sospechosas, ya que las larvas pueden invadir el tejido vivo y provocar complicaciones graves. La falta de lluvias mantiene en riesgo los cultivos de temporal en el estado y productores advierten que si las precipitaciones no se presentan en los próximos días, podrían registrarse pérdidas totales de maíz y de sorgo. La mayor preocupación se concentra en las regiones sur y oriente del estado, donde miles de hectáreas dependen exclusivamente del agua de lluvia para su desarrollo. La CONAGUA descartó un escenario crítico por sequía en el estado al asegurar que las lluvias registradas este año mantienen una disponibilidad favorable de agua en la entidad. También anunciaron el fortalecimiento de la infraestructura hidráulica y la ampliación del programa de tecnificación de riego para hacer más eficiente el uso del recurso en el campo y así garantizar mayor abasto para la población. Hasta aquí con la información. No olvides sintonizar en punto de la 1 de la tarde a Salvador Valora a través de la 99.
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4: Son las 12:02.
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Claro, de los clásicos de los noventas, aquí en De Buenas con Miguel, los noventas de la 99. Muchísimas gracias a todos los que se siguen sumando a través de WhatsApp y me están haciendo caso. Si no estás conectado todavía al canal de WhatsApp, solamente escríbeme a través de WhatsApp, 774-991-991, y dime, Juan... O tío Juan, mándame el link para sumarme al canal de WhatsApp y claro, te vamos a mandar el link y ya, vas a estar ahí también conociendo toda la información y las noticias que salen alrededor del espectáculo y de la música y por supuesto de primera mano en el canal de WhatsApp de la 99. Oigan, pues bueno... Si tú quieres escuchar alguna canción en especial en estos 90s en la 99, pues márcanos 362-0991 y por supuesto tú vas a presentar tu canción y claro, sonará así, mira, luego, luego. Vámonos con más música, estamos en los 90s en la 99, soy el tío Juan, Juan Carlos Toledo, acompañándote ya solamente hasta la 1 de la tarde en este ombligo de semana en los 90s en la 99. Ahora llega la chica Yeye para ponernos a bailar con Ole Ole.

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1: 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Mientras tanto, nos dejamos disfrutando de la programación de la 99 con el tío Juan.

0: Ya son las 12 del día con 20 minutos. Oigan, pues bueno, pongan mucha atención ahorita porque tengo experiencias para ustedes a través de dos vías. Ahorita, a través de lo que es WhatsApp al 774-991-991. Si quieres escuchar alguna canción, bueno, mándame tu mensaje de voz. Dime, hola tío Juan, soy, no sé, Lupita y quiero escuchar esta canción de los 90s porque me recuerda cierto momento, pues de aquellos 90s, ¿verdad? Entonces, mándame tu mensaje de voz. Porque los primeros 10 que me manden su mensaje de voz, así como se lo estoy pidiendo, que me digan una canción que quieran escuchar y por qué esa canción, pues bueno, una de dos, va a sonar su canción también si nos da espacio y tiempo, pero también te vamos a invitar a que vayas con mis amigos de Vips, porque recuerda que en Vips te consienten todos los días con sabor, calidad y ese trato 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Entonces, ya lo saben, ¿eh? Primeras 10 mensajes a través de WhatsApp, 774-991-991. Y por cierto, saludos a Anita, que ya está en la producción al aire. Saludos a Ana Banana en la Multilínea 99. Y por eso quiero que la saluden. Primeras 10 llamadas ahorita al 773-620-991. Que le digan, hola Anita, ¿cómo estás? Se van a llevar su pase doble o cuádruple para el Summerfest 99.
1: No creo.
0: Pues no sé si te quieran decir hola, Anita, ¿cómo estás? Pero márquenos. 10 llamadas, 362-0991 para tu pase doble o cuádruple para el Summerfest 99.
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4: Son las 12 con 22 minutos.
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8 del día ya con 34 minutos aquí en De Buenas con Miguel, el Morning Show número 1 en todo Morelos. Muchísimas gracias. Oigan, ya llegaron bastantes mensajes, ¿eh? Para que se vayan a comer, desayunar o Vips, o sigan marcando al 362-0991 para los prácticamente últimos boletos para el Summerfest 99. Oigan, por favor, contesten la llamada porque el equipo de promociones de la 99 les estamos marcando a todos los que ya son ganadores, que ya pasaron por sus boletos, porque estamos confirmándoles y también estamos dándoles algunas indicaciones para que no se nos vayan a sorprender. Pero por favor, contéstenos. Y si no contestan, les pedimos que nos regresen la llamada al 362-0991, o si no reciben la llamada, que nos marquen 362-0991 para que sepan las indicaciones para este sábado, 1 de agosto. Nos vemos todos 9:30 de la mañana allá en la puerta 4 del Parque Acuático Ex Hacienda de Temisco. Miren, me dice por acá: hola tío Juan, porfa, mándame un saludito para tu sobrina Fanny García. Pues saludos a mi sobrina Fanny García y yo sigo respondiendo más mensajes. Vámonos con más música. Vámonos con Chayanne y llega esta canción que seguramente los va a poner a bailar como el buen ritmo que tenemos todos los días aquí en De Buenas con Miguel.

0: 12 del día con 40 minutos. Esta canción icónica, más de 25 años después de su lanzamiento, seguimos bailando con Papá Chayanne. ¿Quién no se pone a bailar luego que empieza a sonar esa canción de Chayanne? ¿Cuántos de ustedes no la han escuchado en algunos 15 años cuando la ponen en la pista de baile? Por supuesto, Salomé, de los mayores éxitos de Chayanne, pues sigue sonando aquí en los 90s, en la 99, por supuesto, para acompañarte en este ombligo de semana. Oigan, ya son las 12 del día con 40 minutos y en un mundo cada vez más competitivo, la mejor inversión es la educación de tus pequeños. 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
12: Hola, tío Juan. Yo la canción que quisiera que pusieras es la de Creep. No sé, es una canción muy bonita, me gusta a mí mucho tocarla en la guitarra, cantarla, y sobre todo el significado que tiene, el que a veces no nos sentimos suficientes para la otra persona y creemos que pues no siempre merecemos pues ser amados por esa persona. Gracias, bonito día.

0: Día ya con 53 minutos y aquí estamos terminando ya de buenas con Miquel en este ombligo de semana. Recuerden que en ausencia del titular de este espacio, Miguel Barrientos, los acompaña el tío Juan, Juan Carlos Toledo. Me voy a quedar contigo durante estas dos semanas acompañándote desde las 6 de la mañana y hasta la 1 de la tarde con todas las experiencias que ustedes quieren. Por supuesto también a través de WhatsApp, a través de todas las plataformas. Gracias a mi querida Ana Banana, que está en la producción al aire. Se quedan en Diario de Morelos Informa con Salvador Valora. Al ratito llega Ana Banana en las tardes de la 99 y después llega Ceci desde las 4 de la tarde en las tardes noches 99 y se quedan también con Ceci en Buenas Noches 99. Yo regreso mañana a partir de las 6 de la mañana, madrugadores, así que por favor despiértese temprano porque desde tempranito tenemos muchas experiencias 99 por diferentes vías de contacto. Tengan excelente ombligo de semana, disfruten su día y su tarde. Gracias. Adiós.
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21: Es la 1, en punto.
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0: Miércoles 29 de julio de 2026, la temperatura actual en Cuernavaca es de 23 grados. Es la 1 de la tarde en punto. El equipo de producción, noticias y redes sociales está listo con la información.
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0: Sigue cerrada la autopista México-Cuernavaca por la volcadura de un tractocamión esta madrugada a la altura del kilómetro 70. Ya abrieron los carriles con dirección hacia la capital del país, aunque la circulación es aún lenta. Presenta la mesa de seguridad avances en los casos de alto impacto registrados en los últimos días, semanas, allá en Yautepec, Jonacatepec, Temisco y Temoac. Resaltan progresos por trabajos coordinados entre la Federación y el Estado. Protestan vendedores de artesanías contra el secretario del Ayuntamiento, Óscar Cano Mondragón. Lo acusan de vender espacios públicos frente a catedral y desplazar a los artistas de la zona. Exigen su salida. Música.
1: Reconoce nuevo grupo sindical que incrementó hasta 200% el ambulantaje en la ciudad de Cuernavaca. Además del primer cuadro, se ha salido de control en colonias periféricas. Piden reunión urgente con las autoridades. Llama a la Secretaría de Salud a mantener las acciones preventivas contra el sarampión. La vacunación y la detección oportuna son fundamentales para frenar los contagios. En Morelos se han registrado 37 casos. Y todo listo para la quinta feria del mole y el tamal en el pueblo de Atlacholoaya y la fiesta de la Asunción allá en Yautepec. En la primera quincena de agosto programan diversas actividades culturales, artísticas y religiosas.
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1: Señoras y señores, jóvenes de la 99, gracias por permanecer en sintonía con nosotros. Iniciamos este espacio informativo, retomamos lo más relevante ocurrido hasta este momento aquí en el estado. Soy Salvador Valora, estaremos muy al pendiente de sus mensajes que nos compartan en el 777-499-1991, es el WhatsApp de cabina, 777-499-1991. Mis compañeros de redacción también están subiendo el material que nos hacen llegar al número de denuncia ciudadana 777-184-7185. 184-7185 es el número disponible 365 días, las 24 horas. Recuerden que Don Bachón está de regreso, el terror de los municipios. Si ustedes tienen un bache que reportar, tómenle fotografía, tómenle video y nos lo envían para que lo podamos subir a través de nuestras plataformas. 777-184-7185. Don Bachón está a la pesca de los baches en los municipios. 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

0: Mi compañero Miguel López en la línea telefónica con el reporte actualizado. Mike, te escuchamos, atentos. ¿Cómo estás? Buena tarde.
1: ¿Qué tal, Chava? Buena tarde para ti, para la audiencia de la 99. Pues en este momento pues ya está libre el paso sobre la autopista Cuernavaca-México. Ya está reabierta la circulación únicamente en los carriles con dirección hacia la capital del país. Con dirección hacia Cuernavaca sigue cerrada la carretera y está siendo desviada la circulación hacia la carretera federal a la altura del poblado de Tres Marías. Hay un poco todavía de carga vehicular donde esta madrugada se registró el accidente. Todavía continúan los trabajos de limpieza allá a la altura del kilómetro de 70, que se encuentra en donde está el punto del servicio médico de Capufe. Siguen trabajos de limpieza, lo que está retrasando un poco la circulación, pero está fluyendo ya en estos momentos la vialidad hacia la Ciudad de México. Ya se espera que pues en un par de horas más sea reabierta la circulación con dirección hacia Cuernavaca. Como te comento, pues siguen los trabajos de limpieza en este punto. Te comento que pues por este hecho también la carretera federal México-Cuernavaca está saturada hasta este momento, hasta el poblado de Tres Marías. Posteriormente ya se libera hacia la circulación hacia lo que es el poblado de Topilejo y Parres el Guarda. Esto ya perteneciente a la alcaldía Tlalpan de la Ciudad de México, ya está, se libera un poco la circulación en este punto. La avenida Universidad, domingo 10, Poder Legislativo y Emiliano Zapata, ya sin ninguna complicación vial hasta este momento. El paso express, de igual forma, ya está fluyendo el tráfico sin ningún problema en ambos carriles. Ya a la altura, el entronque hacia la Paloma de la Paz, pues ya está sin ninguna novedad hasta este momento. Te comento también que pasó Cuauhnáhuac y Plan de Ayala, muy viable estas dos arterias viales, sin tráfico hasta este momento. Está avanzando el arroyo vehicular, está fluyendo sin ningún contratiempo en estas dos avenidas. El centro de Cuernavaca, pues tenemos ligero tráfico en lo que es la calle Gutenberg, Guerrero, No Reelección, Arista, Matamoros, y en la avenida Morelos, en el tramo de la esquina con la calle Abasolo hasta lo que es la esquina con Santos Degollado. Al sur de la ciudad, pues hay ligera carga vehicular en la autopista Acapulco-Cuernavaca, a la altura del fraccionamiento Burgos de Temisco con dirección hacia Cuernavaca. Hay una camioneta que tuvo una falla mecánica, ya está el personal de la Guardia Nacional y de Capufe auxiliando al automovilista. Es una camioneta que se le desprendió la llanta y está haciendo una reducción de un carril con dirección hacia Cuernavaca, le repito, es a la altura del fraccionamiento Brisas de Temisco. Pues este es el reporte, Chava, muy buena tarde.
0: Gracias, Miguel, por la información, nos mantenemos al pendiente, lo escucharon bien, la circulación con dirección hacia la capital del país sobre la autopista ha quedado reabierto, aunque la circulación es lenta, sigue cerrada con dirección de México a Cuernavaca por este percance, por este accidente, la volcadura del tractocamión. Mi compañero Jesús Colín, desde la zona oriente, también con el reporte actualizado. Chucho, te escuchamos, ¿cómo estás? Muy buena tarde.
2: Hola, ¿qué tal, Chava? Muy buenas tardes, un gusto saludarte a toda nuestra amable audiencia. Pues sí, también nosotros, realizando nuestro recorrido, nos encontramos con que continúan las obras ahí en la comunidad de Pazulco, esto en el municipio de Yecapixtla, en los límites también con Atlatlaucan y parte ya de Cuautla, esta obra de reencarpetamiento que, te repito, ya se había terminado y nuevamente la volvieron a realizar. Desconocemos los motivos, pero bueno, esto está generando circulación lenta en un carril con dirección de Yecapixtla hacia Cuautla y viceversa en este tramo de Pazulco ahí en el municipio de Yecapixtla. Y también en el libramiento oriente, la circulación fluyendo de manera lenta por los vehículos que hay en el lugar, bastante carga vehicular, sin embargo, no hay obras o algún tipo de situación que obligue a las unidades a disminuir la velocidad, pero sí los vehículos, la carga de vehículos que hay en la zona es bastante y esto está generando un poquito más lento de lo normal la circulación en este tramo del libramiento. También la pista Cuautla-Huaxtepec en los carriles centrales libre de la circulación, sin embargo las laterales, como ya lo sabemos, siempre generando problema por la cantidad de baches que hay en el lugar y pues es más lenta la circulación en ambos sentidos de la pista Cuautla-Huaxtepec en las laterales, no así, te repito, en los carriles centrales donde la circulación fluye de manera normal. También el Boulevard Emiliano Zapata allá en dirección hacia el municipio de Ayala, fluyendo de manera normal, este boulevard que fue rehabilitado por las autoridades de Ayala y que obviamente ya ahorita fluye de manera más rápida de lo normal. Únicamente el tramo que entronca con la calle Fresnal allá en la ampliación Francisco y Madero, donde, bueno, pues al ser precisamente un entronque, evidentemente genera un poquito de disminución en la velocidad para los vehículos que circulan con dirección hacia la comunidad de Anenecuilco. De ahí en fuera, la circulación en todas las demás vialidades de la ciudad de Cuautla, cargada de vehículos, pero fluyendo de manera normal y paulatina en todos los sentidos. Salvador, el reporte, buenas tardes.
0: Gracias, Jesús, por el reporte, nos mantenemos al pendiente. El titular de la Secretaría de Seguridad y Protección Ciudadana del Gobierno de México, Omar García Harfuch, platicó en exclusiva con mi compañera Marcela García sobre la estrategia implementada en materia de seguridad aquí en Morelos, el operativo Enjambre y algunos otros asuntos de relevancia. Escuchamos el siguiente reporte.
3: La estrategia de seguridad en Morelos no se detendrá ni se limitará a los resultados obtenidos hasta ahora. Secretario de Seguridad y Protección Ciudadana, Omar García Harfuch, aseguró en entrevista exclusiva con Diario de Morelos que la operación Enjambre va a continuar activa y las investigaciones alcanzarán a cualquier servidor público con presuntos vínculos con la delincuencia, sin que ello represente una persecución contra alcaldes o actores políticos. El secretario de Seguridad destacó que desde la puesta en marcha del Plan Morelos, ordenado por la presidenta Claudia Sheinbaum, ante el incremento de delitos registrados en abril, la coordinación entre la Federación y el Gobierno del Estado ha permitido reducir en un 54% los homicidios entre septiembre de 2024 y junio de 2026, además de fortalecer el combate a la extorsión, uno de los delitos prioritarios en la entidad. No obstante, subrayó que estos resultados no significan que el problema esté resuelto, pero por el contrario, afirmó que el Gabinete de Seguridad mantiene una evaluación permanente de la estrategia y diariamente se realizarán operativos, recorridos y acciones de proximidad con la ciudadanía. García Harfuch dejó en claro que la operación Enjambre no concluyó con la detención de exalcaldes y funcionarios municipales. Explicó que las investigaciones se abren a partir de denuncias ciudadanas y del trabajo conjunto entre la Secretaría de Seguridad y Protección Ciudadana, el Centro Nacional de Inteligencia, la Fiscalía General de la República y la Fiscalía Estatal. Respecto al alcalde de Temuac, Valentín Lavín Romero, asesinado recientemente, confirmó que existen investigaciones previas derivadas de diversas denuncias, entre ellas una presentada por el Frente de Pueblos en Defensa de la Tierra y el Agua. Sin embargo, enfatizó que esta situación no modifica el compromiso de capturar a los responsables del homicidio. Que una persona estuviera bajo investigación no significa que no se vaya a perseguir a quienes privaron de la vida. El titular de la Secretaría informó que durante la actual administración federal, en Morelos han sido detenidas más de 2.200 personas por delitos de alto impacto y se han asegurado cerca de 600 armas de fuego, además de cartuchos y equipo utilizado por grupos criminales. Resaltó que uno de los golpes más importantes fue la captura de los líderes del grupo criminal conocido como Los Linos, organización dedicada principalmente a la extorsión y el secuestro en Morelos y parte de Guerrero. A partir de esta operación se obtuvieron nuevos indicios que permitieron concretar más detenciones. El secretario también explicó que el combate a la extorsión no solamente contempla acciones operativas, también trabajo de proximidad con comerciantes. Destacó que el despliegue de la Guardia Nacional y Fuerzas Especiales, la Secretaría de Seguridad mantendrán en la entidad a personal de investigación, elementos de Servicio de Protección Federal y grupos de operaciones especiales. También aclaró que aunque la extorsión concentra buena parte de los esfuerzos, el combate al feminicidio en Morelos también ocupa un lugar central en la estrategia de seguridad. Indicó que la Federación comparte con la entidad el modelo de implementado en la Ciudad de México para identificar zonas con mayores reportes de violencia familiar, atender así de manera temprana los casos antes de que estos escalen hasta un feminicidio. Reconoció que existe una disminución cercana al 30% en este delito, aunque afirmó que la meta es erradicarlo por completo. Hasta aquí mi reporte.
0: Gracias, Marce. Volvemos contigo más adelante. hablando del tema de seguridad, de los avances en la estrategia implementada aquí en el estado de Morelos. Yo le agradezco que nos haya aceptado la invitación de venir a platicar a la actual vocera de la Mesa de Coordinación para la Construcción de Paz aquí en Morelos, la maestra Sara Olivia Parra Téllez, a quien siempre es un gusto saludar y reencontrarnos en este espacio. Maestra, bienvenida, ¿cómo estás?
4: Muy bien, Salvador, me da muchísimo gusto saludarte y como bien dices, tenemos la oportunidad de conocernos de hace muchos años, ahí lo vamos a dejar, ¿no? Y gracias por la invitación.
0: No, hombre, gracias, maestra, por aceptar, por venir a desmenuzar un poco de lo que ya han venido hablando durante los últimos días. Saber dónde estamos colocados, frente a qué estamos y qué es lo que se está haciendo para combatir y reducir la incidencia delictiva aquí en Morelos.
4: Claro que sí, Salvador. Yo creo que aquí lo importante es comentar que hemos pasado de una situación reactiva a una situación preventiva, ¿no? En donde ahora podríamos decir que ya es una situación quirúrgica, ¿no? La que se hace. Y obviamente esto está basado en una estrategia nacional que es adoptada por el Estado, en el sentido de atender ejes importantes, ¿no? Estamos hablando de atender las causas de la violencia, de fortalecer la inteligencia y la investigación de los delitos, de homicidios dolosos y también de los delitos de alto impacto, como sería la extorsión. Obviamente, una de las estrategias federales es el fortalecimiento de la Guardia Nacional.
0: Sí.
4: Y yo creo que el corazón de esta estrategia sería la coordinación entre los tres niveles de gobierno.
0: Que hacia allá están encaminados ustedes, no solamente con la federación, sino también los municipios que son los primeros respondientes en estas tareas.
4: Exactamente, aquí la importancia de la coordinación es precisamente que todas las autoridades en los tres niveles de gobierno establecen acuerdos y decisiones, precisamente hacen análisis de la incidencia delictiva para el efecto de también desarrollar operativos y poder hacer el trabajo coordinado y sobre todo los resultados que hoy en día pues se han visto, ¿no?
0: Han insistido mucho en el tema de la articulación de esfuerzos, maestra, porque un solo gobierno no podría combatir un fenómeno tan grande como es este, de la inseguridad.
4: Salvador, fíjate que creo que todos sabemos que siempre el talón de Aquiles anteriormente era la falta de coordinación. Si bien es cierto, la ley lo establece, pero era un aspecto que no se podía materializar. ¿Por qué? Porque como que cada policía era muy celoso de la información y guardaban su información y a la hora que tenían que compartirla era el problema y entonces pues no se reflejaba en resultados tangibles para la ciudadanía, ¿no? Hoy, a través de esta estrategia y a través del trabajo que se ha venido desarrollando con los tres ejes de gobierno y a través de la coordinación en la Mesa de Construcción de Paz y Seguridad, vemos resultados como los que hubo en Cuautla, como los que hemos reportado en Yautepec, en Jonacatepec y en Temisco, ¿no? Que gracias a la participación ciudadana, porque tenemos que destacar esto, el hecho de que la ciudadanía denuncie permite o es el motor que hace que la autoridad actúe, investigue y que precisamente tengamos detenciones, cateos, órdenes de aprehensión cumplidas, ¿no?
0: Lo decía la presidenta de México, Claudia Sheinbaum, en una mañanera. Alguien se le acercó en Cuautla y le dijo la situación está complicada desde la presidencia municipal. Y a partir de esas denuncias, la fiscalía inició con las investigaciones y el desenlace, bueno, ya lo conocemos, con la detención de personajes de la administración pública, porque ahí es donde debe recobrarse la confianza de la ciudadanía, ¿no? En las instituciones, y debe haber gente proba que esté pues a la altura de las circunstancias, maestra.
4: Salvador, eso es muy importante, precisamente por eso destacamos que la denuncia es necesaria, vital, es el motor que mueve a todas las autoridades, ¿no? Para el efecto de poder investigar, como en el caso de Cuautla, que es un ejemplo en donde se neutralizó, se desarticularon bandas, personas detenidas. Entonces, ¿a qué le apostamos nosotros? Precisamente a promover la denuncia, a decirle a la ciudadanía que hay canales seguros como es el 089 a que va a haber respuesta inmediata a la investigación y que obviamente hay resultados como los resultados tangibles que se han mencionado desde el Secretariado Ejecutivo Nacional, que la presidenta lo ha destacado, sobre todo en los homicidios en donde pues hay una baja importante y que se ha permanecido, ¿no?, en los meses.
0: Completamente de acuerdo. Permítame hacer una pausa comercial, maestra, y si nos regalo unos minutos más en esta entrevista, porque es necesario también hablar, sí, de la participación ciudadana, pero también de estas ferias que han incentivado para fomentar la prevención del delito. Vamos a la pausa, seguimos platicando con la maestra Sara Olivia Parra Telles aquí en la cabina de la 99 en Diario de Morelos Informa.
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8: Es la 1:21.
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4: Seguimos platicando con la maestra Sara Olivia Parra Téllez en su calidad de vocera de la Mesa de Construcción de Paz aquí en el estado de Morelos, la Mesa de Construcción de Seguridad y Paz. Maestra, hablamos de la necesidad de recobrar la confianza en las instituciones, de que haya esfuerzos coordinados, pero también me parece muy importante que se pueda avanzar en la prevención del delito, en que se pueda atacar las causas de la inseguridad y la violencia.
5: Claro que sí, Salvador. Creo que un claro ejemplo es Cuautla, en donde se estableció una estrategia integral, que es el Plan Cuautla, y que precisamente le abona o se alinea a la estrategia de atender las causas de la violencia, porque no solo es el tema de los operativos policíacos, de las detenciones, sino es lograr el bienestar de la población. Y obviamente esto se va a hacer a través de diversos ejes, como sería la cultura y el deporte, que es a través de actividades deportivas, talleres, en donde se involucran los jóvenes, y obviamente el enfoque principal son los jóvenes, con la finalidad de que ellos puedan elaborar un proyecto de vida y también poder evitar que sean presa fácil de la delincuencia, ¿no?
4: Y acercar los servicios también de las instituciones que prestan servicios, no solamente en tareas de prevención, sino que también ocupando a los jóvenes para evitar que caigan en las redes de la delincuencia.
5: Sí, las ferias que están vinculadas con las jornadas de paz que ha establecido la gobernadora, es un tema importante porque se convierte en un eje transversal que atraviesa todas las secretarías, y estamos hablando de que todas las secretarías de Estado trabajando bajo un mismo objetivo, en donde se llevan toda la serie de servicios legales, asistenciales, de salud, de todos los servicios a la ciudadanía, para acercarlos a ellos, pero también información. Yo siempre lo he dicho, que la información es poder.
4: Cierto.
5: Y hay que conocer nuestros derechos para poder ejercerlos. Entonces creo que es importante, y te decía yo del Plan Cuautla, en donde no solo es cultura y deporte, estamos hablando el tema también hacia las mujeres, en donde hay talleres para las mujeres de prevención, talleres de capacitación para el trabajo, para lograr el empoderamiento de las mujeres. Estamos hablando de infraestructura y economía, ¿no? Vivienda. Es decir, es una estrategia integral de atención precisamente a las causas para poder reducir estos niveles de violencia.
4: Y lo importante también es que las autoridades locales garanticen un buen estado de los espacios públicos, que las familias puedan apoderarse de estos espacios y reconstruir el tejido social, maestra.
5: Fíjate que tú hablabas, Salvador, de lo que es la prevención, y yo considero que la prevención tiene tres niveles. ¿no? El nivel a corto plazo, a mediano plazo y a largo plazo.
4: Cierto.
5: Y cuando hablamos a corto plazo, hablamos precisamente de la disuasión focalizada. Toda la serie de operativos, todas las estrategias que se están haciendo de manera coordinada por parte de las policías para lograr neutralizar y desmantelar estas redes criminales. A mediano plazo estaríamos hablando de la prevención comunitaria, ¿no? En donde la administración local tiene un factor muy importante precisamente para otorgar servicios con calidad de servicios para poner luminarias, para de alguna manera fortalecer todas aquellas áreas que pudieran ser lugares que se presten para la comisión del delito, el rescate de los espacios públicos, como tú bien lo decías. Y a largo plazo, o en todos los niveles, estaríamos hablando de los programas sociales.
4: Bueno, finalmente, ¿qué puede esperar la ciudadanía, quienes nos escuchan, quienes nos ven, maestra? Sabemos de resultados que han tenido en estos municipios como Cuautla, Jonacatepec, en Temisco, en Temuac, pero el compromiso y la indicación de la gobernadora, ¿cuál ha sido?
5: El compromiso es que cada hecho nos mueve, nos conmueve, que hay que seguir trabajando, que hay que seguir. De hecho, en Cuautla se instaló la mesa diaria para que la estrategia se siga evaluando, se siga midiendo y poder seguir con la determinación de acciones. También invitar a la ciudadanía a que ponga la denuncia para que la autoridad pueda actuar y que lo hemos comentado, de hecho ahorita acaban de sacar la estadística de INEGI, entendemos la percepción ciudadana, entendemos la preocupación de la ciudadanía, pero el gobierno está actuando bajo una estrategia que está dando resultados y que de alguna manera sí tenemos que cruzar la herramienta estadística que nos sirve para la rendición de cuentas, pero también tomar en cuenta la percepción ciudadana. Y bueno, es importante también resaltar la numerología, ¿no? En donde están diciendo que la percepción ciudadana en 2025 estaba en el 63.8% y estamos hablando que en el 2026 está al 59.9%, es decir, que está a la baja aproximadamente un 4%, ¿no? Entonces, ahí están los resultados, que son medibles, sí, y que se tiene que dar seguimiento para establecer si la política pública está dando resultado y está resolviendo la problemática, se tiene que hacer de manera diaria.
4: Permítanos mantener la comunicación, maestra, para ir conociendo los avances y darlos a conocer a través de estos espacios.
5: Claro que sí, Salvador. Un gusto estar aquí contigo.
4: Gracias, maestra, por aceptar la invitación. La maestra Sara Olivia Parraterres, vocera de la Mesa de Construcción de Paz aquí en el estado de Morelos. Mi compañera Marcela García tuvo la oportunidad de platicar también con el titular de la Secretaría de Protección Ciudadana del Gobierno de México, Omar García Harfuch, y aquí un extracto de lo que le platicó en esta entrevista exclusiva.
6: Muchas gracias, secretario. Muy buenas tardes. Bienvenido a Grupo Diario de Morelos.
7: Gracias, Marcel.
6: Gracias. Secretario, pues preguntarle, recientemente estuvo de visita en el estado de Morelos. La Mesa de Seguridad Federal se llevó a cabo aquí. La presidenta ha dicho que tanto Cuernavaca como Cuautla son municipios prioritarios para el gobierno federal. Si nos pudiera comentar, pues, ¿cuál fue el resultado de esta reunión?
7: Claro que sí. Primero, desde el inicio de la administración de la presidenta Claudia Sheinbaum, establecimos una coordinación muy estrecha con la gobernadora Margarita. Ha habido un gran, gran apoyo de su parte y colaboración total. A partir de abril, es muy importante mencionar que se detectaron ciertos índices delictivos a la alza en varios lugares del estado. Ahí la presidenta ordena la coordinación y el aumento de fuerzas federales y pone en marcha el Plan Morelos. Ahí, de septiembre del 2024 a junio del 2026, tenemos una reducción importante en los homicidios de 54%. Pero a partir del Plan Morelos se hizo una cosa muy importante, que es, digamos, más cercanía con la gente. Se inició la red de protección contra la extorsión, que hoy integra más de 1,100 establecimientos y puntos de venta en Cuautla, por ejemplo, como municipio prioritario, porque no todo es investigación y operación, hay que estar cerca la autoridad de la ciudadanía. Teníamos una meta que se superó por mucho de los establecimientos y puntos de venta que se han sumado a esta red de protección, tener comunicación con la autoridad. Allá hay un refuerzo importante de Guardia Nacional por parte de la Secretaría de la Defensa Nacional, y por nuestra parte está allá el subsecretario José Luis Rodríguez, que es subsecretario de aquí, de la Secretaría de Seguridad y Protección Ciudadana, también encabezando los trabajos de proximidad junto con la Guardia Nacional. Ha habido varias detenciones, como ustedes lo saben, se han detenido más de 2.200 personas por delitos de alto impacto. Solo en Morelos, en lo que va de la administración, se han asegurado casi 600 armas de fuego, cartuchos, etcétera. La operación Enjambre que hicimos en el Estado de México tuvo una continuidad ahí en Morelos, donde hemos detenido también, como saben ustedes, dos expresidentes municipales, después un presidente municipal en funciones, lamentablemente, y hemos estado con otras personas que son detenidas, también funcionarios de otros municipios.
6: Justamente en este tema de la operación Enjambre, si bien ya ha habido alcaldes detenidos, el alcalde de Cuautla, exalcaldes también, comentaba el pasado viernes que el alcalde de Temuac, que fue asesinado, también era investigado. ¿El operativo Enjambre en Morelos no termina?
7: No, no ha terminado, y como lo dijo la presidenta, en la conferencia mañanera, no es que se esté investigando a todos los presidentes municipales de ninguna manera. Nosotros abrimos una investigación o iniciamos una investigación con la Fiscalía General de la República y con la Fiscalía General de Justicia del Estado de Morelos a partir de denuncias ciudadanas. En el caso de Temuac había ya varias denuncias ciudadanas y estaba relacionado con la célula delictiva de los Aparicio. De hecho, su suegra ya había sido detenida en un par de ocasiones, su suegro también. Ha habido otras detenciones y ahí él tenía una denuncia, no ciudadana precisamente, pero sí de una organización civil del Frente de los Pueblos en Defensa de la Tierra y el Agua. Ellos también denunciaron y pidieron que lo investigáramos por su responsabilidad como autor intelectual de dos lamentables homicidios. Entonces, los operativos continúan, vamos a seguir trabajando de manera coordinada con la gobernadora, que hemos tenido un gran apoyo de su parte.
6: Entonces, si bien no hay una persecución a los alcaldes, pero sí hay investigaciones abiertas en donde pudiera haber involucrados alcaldes, autoridades estatales e incluso algunos integrantes del poder legislativo, por ejemplo.
7: No necesariamente digamos, es una investigación en contra de políticos. Aquí estamos hablando de dos expresidentes municipales que fueron detenidos porque había indicios muy claros que no los determinó solo la Secretaría de Seguridad, que los determinaron los investigadores de la Secretaría de Seguridad, del Centro Nacional de Inteligencia, de la Fiscalía General de la República. En el caso del alcalde, que lamentamos su fallecimiento y vamos a detener a los responsables, eso no tiene nada que ver que haya estado bajo investigación. No tiene nada que ver con que no vayamos a detener a los responsables. Por supuesto que los vamos a detener. Y es muy importante, si me permite, Marcela, que la gente que nos escucha sepa que nosotros, al dar estos resultados, al decir ha bajado tanto por ciento el homicidio, hemos detenido a tantas personas, no es con una actitud triunfalista, como si ya estuviera hecho el trabajo y ya no hubiera nada que hacer. Al contrario, tenemos todos los días recorridos nocturnos en diferentes partes de Morelos, donde hay proximidad social con la gente, y es la misma gente la que se acerca a denunciar con nosotros. Entonces, al dar estos resultados, no es que estemos diciendo que todo esté resuelto, sino todo lo contrario, que falta mucho por hacer y continuaremos haciéndolo.
6: Justamente decía la presidenta que en 3 meses regresaría a Morelos, se hará una evaluación en ese tiempo. ¿Se podría replantear esta estrategia de seguridad que en estos momentos se ha iniciado?
7: Si fuera el caso, se replantearía. Ella va a regresar en 3 meses, pero también ella nos evalúa diario. La señora presidenta nos evalúa todos los días en el gabinete de seguridad que ella encabeza, todos los días a las 6 de la mañana. Y ahí el gabinete de seguridad es evaluado, digamos, cómo está la incidencia delictiva. Todos los días hay un tablero que ella ve, que la presidenta ve, y donde están la incidencia delictiva de los 32 estados. Entonces, para replantear algo o hacer cualquier ajuste, no tendríamos que esperar los 3 meses, sino si hay que hacerlo, lo hacemos de inmediato.
6: Es decir, diario se está evaluando.
7: Todos los días, sí. Todos los días y más. Todos los días se evalúa todo el país, pero obviamente municipios prioritarios, estados prioritarios, que, como lo dijo, pues, Cuautla es uno de ellos y se evalúa todos los días.
6: Secretario, durante la conferencia de prensa nos comentaba que hubo varias detenciones, entre ellas unas muy importantes en Yautepec. Irving fue detenido, Irving N., un grupo delictivo que había estado azotando a la región oriente, principalmente en el estado de Morelos. ¿Ustedes cuántos grupos delictivos tienen detectados aquí en el estado de Morelos? Y si estas detenciones o últimas detenciones han generado algún reacomodo de grupos de la delincuencia que de repente agarran a unos y empiezan a salir otros grupos.
7: El operativo más de los más relevantes que realizamos fue el que, esta vez ya no lo comenté en la mañanera desde actual Morelos, porque ya lo habíamos dicho en Morelos la vez anterior, pero fue la de los Linos. Quisiera poner de ejemplo eso, porque era un grupo que llevaba años operando en Morelos y parte de Guerrero en extorsión, secuestro. Ahí compañeros de la Secretaría de Seguridad y Protección Ciudadana y de Guardia Nacional hicieron una operación muy valiente. Tuvimos dos compañeros de aquí de la Secretaría heridos. Uno de los delincuentes pierde la vida, pero se logra el aseguramiento de los dos líderes principales. ¿Por qué? Regreso a esa noticia, porque gracias a esa detención obtuvimos muchísimos indicios y comenzamos con otras detenciones. Irving, el que usted dice, pues era expresidente municipal de Yecapixtla, y Agustín N. era expresidente municipal de otro municipio, Jesús, presidente municipal de Cuautla, pero se han detenido, todas las semanas hemos estado deteniendo extorsionadores. Para la presidenta la prioridad es extorsión. Al día siguiente que estuvimos en Morelos, en la mañanera, que fue un viernes, como usted recordará, el sábado se estaba haciendo una operación donde se realizaron con FGR 6 cateos y se detuvieron a 6 personas, las 6 ya con orden de aprehensión, todas por extorsión. Todas por extorsión, es decir, no solo en flagrancia, sino ya donde el juez determinó que podía librar una orden de aprehensión con estas.
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9: Seguimos escuchando un extracto de esta entrevista que concedió de forma exclusiva el titular de la Secretaría de Seguridad y Protección Ciudadana, Omar García Harfuch, a Diario de Morelos con mi compañera Marcela García.
10: Y estos operativos pues van a continuar.
11: Ahora, esta información de inteligencia que tienen, porque hay fuerzas federales aquí, ¿sugiere algún reacomodo o surgimiento de otros grupos o grupos que se han ido a otros estados?
10: Lo que hemos detectado es que, por ejemplo, en el caso de Cuautla, el tema de extorsión, por ejemplo, o Cuernavaca, otras partes de Morelos, son grupos muy locales. Algunos, obviamente, pues por la colindancia, tienen presencia en Guerrero, que es lo que informamos la vez pasada.
11: Oiga, secretario, y justamente, si bien la prioridad para el gobierno federal, para el gobierno del estado, es el tema de la extorsión, en el caso del feminicidio, Morelos es uno de los estados donde pues las cifras reflejan que 7 de cada 10 mujeres mayores de 15 años han sido víctimas de violencia en algún momento de su vida. Durante estas reuniones de seguridad, ¿hay alguna estrategia específica para combatir el feminicidio aquí en el estado?
10: Bueno, que lo comenta, claro, que la extorsión sea prioritario no quiere decir que otros delitos no. Y el feminicidio, pues, es de los delitos más crueles y más tristes que pueden ocurrir en nuestro país. Aquí en la Ciudad de México, nosotros compartimos con el gobierno de Morelos una estrategia que, cuando la hoy presidenta era jefa de gobierno, en la Ciudad de México se estableció un grupo de 100 compañeros y compañeras de la Policía de la Ciudad de México voluntarios. Se escogieron aquí en la ciudad, para que más o menos se dé una idea, hay 73 sectores. Y por las llamadas del C5 sacamos cuáles eran los 10 sectores prioritarios donde más llamadas de auxilio había. Porque el feminicidio, no lamentablemente, viene atrás una historia de violencia. O sea, primero puede ser un empujón, un jalón, un esto, y cuando no son atendidas las víctimas en una fiscalía, regresa a impunidad y entonces la violencia va escalando. Lo que estamos haciendo y trabajando con Morelos, con la Fiscalía de Morelos, es compartir las experiencias que se realizaron aquí en la Ciudad de México para que se puedan también implementar. Tenemos muy claras las

0: lamentables cifras de feminicidio, y si bien ha habido una disminución del 30%, pues queremos que no haya ni uno. O sea, que no ahí no queremos una disminución, queremos que no exista ningún feminicidio.
1: Oiga, y respecto a esta coordinación, comentaba la presidenta e insistía también la gobernadora en que el trabajo, parte de los resultados es el trabajo de coordinación entre autoridades de los tres niveles de gobierno. En el caso de la Sedena, también se había hablado que venían grupos o fuerzas especiales, por ejemplo, los murciélagos, la Secretaría de Seguridad y Protección Ciudadana, que también tiene grupos especiales. ¿Habrán de tener presencia en el estado de Morelos justo para estos operativos especiales?
0: Y la Secretaría de la Defensa Nacional, pues prácticamente es quien tiene más fuerza. Enviaron de inmediato Guardia Nacional y también fuerzas especiales de Guardia Nacional. Nosotros también enviamos nuestro personal de investigación, del Servicio de Protección Federal y también del grupo que tenemos nosotros de operaciones especiales. Hay un refuerzo importante que, como lo dijo la presidenta, eso no es un refuerzo para llegar un ratito e irnos, sino decir y resolver Morelos, evaluarlo en 3 meses y, pues, como le digo, los primeros en ser evaluados vamos a ser nosotros.
1: Secretario, y pues ya para finalizar, usted es originario de Morelos, de Cuernavaca. Conoce el estado, conoce el municipio. ¿Qué mensaje darle a la ciudadanía que de repente, pues desafortunadamente en estadísticas, en cifras de percepción, no se nota esta disminución y no se ven reflejadas todas estas acciones que están realizando en el estado y que, pues bueno, ya llevan varios meses? Es un trabajo largo y a veces la gente se cansa, pero ¿qué mensaje darles?
0: No, por supuesto que la gente se cansa porque no estamos diciendo que no haya delitos. Diario ocurren delitos y ocurren delitos lamentables. Lo que queremos que sepa la ciudadanía, la gente de Morelos, es que todos los días tienen un gabinete de seguridad que está trabajando de manera activa para detener delincuentes y sacarlos de las calles. Es bien importante. Sí tenemos programas muy importantes encabezados por la Secretaría de Gobernación, por la propia licenciada Rosa Isela Rodríguez, de atención a las causas, sí al desarme, sí a la paz, pero estos operativos que son de atención a las causas, perdón, estas acciones que son de atención a las causas, van en paralelo con toda la fuerza del Estado, las detenciones que se están realizando a diario, los cateos por medio de FGR, de la Fiscalía Local. Todos los días estamos reportando detenidos en Morelos y eso tiene que saber la gente que nos escucha, que estamos trabajando todos los días para sacar a los delincuentes de la calle.
1: Si bien Cuernavaca y Cuautla son prioritarios, ¿hay algún otro municipio que preocupe al Gabinete de Seguridad?
0: Eso también es muy importante. No porque Cuernavaca y Cuautla sean los más ahorita, donde más atención se le está poniendo, se descuidan nosotros. Sí concentramos ciertos programas en Cuautla, por lo evidente. Usted mejor que yo sabe cómo estaba o cómo todavía hay varias cosas que continúan estando, pero no se descuida el Estado. Y al tener ese estado de fuerza mayor con fuerzas armadas del ejército, de Marina, que también tiene una célula importante de inteligencia en el C5, también la Secretaría, pues nos podemos desplegar mucho más rápido en el Estado.
1: Perfecto. Pues, secretario, le agradecemos mucho.
0: Al contrario, muchísimas gracias por el tiempo.
2: La entrevista completa del titular de la Secretaría de Seguridad y Protección Ciudadana, Omar García Harfuch, la pueden encontrar en nuestras plataformas digitales y en www.diariodemorelos.com. 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Ya nos vamos a sacar información. Mañana en punto de las 8 nos volvemos a escuchar. Ana en los controles, Carlos Omeranes en la producción, Yamil Ortiz en la asistencia. Soy Salvador Valora. En unos minutitos, Ana Sánchez a través de estos micrófonos. Buena tarde.
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27: Son las 2:02.

tardes tengan el día de hoy, miércoles 29 de julio. Ya estamos a la mitad de semana y más cerca de la quincena, así que seguro están muy felices, aunque ahorita a lo mejor están un poquito gastados, pero ya casi aguantemos un poquito más. Por eso hoy les traigo muy buena música y claro, muy buen ambiente en las tardes de la 99. Yo soy Ana Sánchez, Ana Banana, para todos los amigos y amigas que nos están escuchando en este momento. Acuérdense que pueden estar en contacto en el 777-491-991 y también pídanme el link para que yo los meta al grupo de WhatsApp, al grupo de difusión de WhatsApp, para que se enteren de todas las notas, todas las promociones y puedan estar más en contacto con nosotros. Los espero sus mensajes, todo lo que ustedes me quieran decir, recuerden en el WhatsApp. Y vamos a disfrutar de esta canción, es Closer de Chainsmokers, aquí en la 99.

39. Espero hayan disfrutado estas rolas de miércoles para subirles el ánimo, porque nos encanta escuchar estas canciones, los éxitos que a ti te gustan. Y oigan, vámonos con el tema para que puedan participar al 777-499-1991. Me quedan los últimos pases para el Summerfest en la ex hacienda de Temisco, así que si no has podido ganar el tuyo, participa con tu mensaje de voz. Y hoy les voy a preguntar lo siguiente. Creo que es muy común que las mujeres o los hombres, o sea, en caso de los hombres traen su mochila, en el caso de las mujeres pues traemos nuestra bolsa, y siempre la llenamos de cosas, pero que después nos damos cuenta que nunca usamos. Hoy les quiero preguntar eso. O sea, ¿qué cosas siempre llevas en tu bolsa o mochila y al final nunca la utilizas, pero ahí están? Y no la sacas porque en algún momento dices, no, sí me va a ser útil, solo que no se ha dado la oportunidad. ¿Cuáles son esas cosas que tú llevas que de verdad no jalan? Realmente no las usa y lo único que está haciendo es hacer más bulto y obvio hacer tu mochila o bolsa más pesada. Platíquenme y se ganan una experiencia 99. 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We'll be right back.

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1: Son las 2 con 21 minutos.
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0: escuchar sus audios, familia 99. A ver, platíquenme qué cosas tienen en su bolsa o mochila que pues realmente no usan, ¿no? Que de verdad es como de solo están haciendo bulto, pero nosotros decimos sí, sí lo vamos a usar, solo que todavía no ha llegado el momento. A ver, ¿qué nos dicen por acá?
1: Aquí participando para ganarme unos boletos para el Summer Fest, ojalá. Y pues lo que yo traigo en mi bolsa son muchas cosas, desde juguetes de los chamacos, un par de calcetas por si se ocupan, que son las cosas que siempre traigo y que dirías tú que no jalan o que normalmente no se ocupan. Y lo que también normalmente no ocupo es un labial, porque pues en la empresa donde trabajo no nos permiten maquillarnos. Saludos, ojalá pudiera regalarme unos pasecitos.
0: Ok, calcetas, juguetes. Bueno, pero es que no sé, luego los niños como que dices, voy a ocupar este juguete, pero pues no, como que no se acuerda de él. No sé, yo no tengo hijos, pero sí, sí creo que pueda pasar algo así. Muchas gracias por compartirlo. Sigan mandando aquí sus audios. A ver, vamos a escuchar uno más. ¿Qué nos dicen por acá?
2: Hola, ¿qué tal? ¿Qué crees que es lo que yo llevo en mis cosas aquí en mi bolsita? Yo llevo los juguetes de mis hijos, que la verdad nunca los ocupo, pero ahí los traigo.
0: Ok, otra persona que lleva juguetes de sus hijos. Supongo que son cosas que solo las mamás hacen, ¿no? Porque no, bueno, en mi caso, pues yo obviamente no tengo juguetes en mi bolsa, pero pues no tengo hijos, así que supongo que tiene sentido que los traigan, pero pues al final no sé si se usen mucho, creo que no. Muchas gracias, familia, vamos con más música y ahorita me siguen platicando qué más tienen por ahí en su bolsa que no suelen ocupar.
3: ¿Qué hago aquí?

0: las 2:39, familia, y vamos a escuchar más de sus audios. A ver, platíquenme, pues qué cosa realmente no suelen ocupar, pero siempre traen en su bolsa o cargando, ¿no? A ver, ¿qué me dicen por acá?
1: Hola, buenas tardes, pues yo lo que traigo en mi mochila, pues es un desarmador, unas pinzas y un martillo y unas llaves de para tuercas, pero pues la verdad no sé, ¿para qué las traigo? Porque antes, bueno, traía carro, ahorita ya no tengo carro, pero ahí las sigo trayendo para cualquier cosa, así es, a ver si me puedo ganar unos boletitos. Antes traía carro, pero ahorita ya no tengo, ya me quedé sin carro, pero ahí las sigo trayendo para cualquier cosa. Buenas tardes, aquí andamos, muy 99. Saludos. Eso. Y bendiciones.
0: Saludos también, muchas gracias por compartirlo. Híjoles, a lo mejor se te atraviesa en algún momento algo que tengas que arreglar, así que puede ser, ¿no? Está bien que las traigas por ahí, solo que sea de estar bien pesada tu mochila. Y de hecho, creo que no está tan bueno que traigamos ya sea bolsas muy pesadas o mochilas muy pesadas. Al ratito hablamos de eso, al ratito les doy un poco más de información y qué podemos hacer como para que no nos haga daño, para elegir qué cosas realmente nos sirven y qué cosas no. Pero bueno, gracias por compartirlo y ya tienes tus experiencias 99. 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

0: Estamos en las tardes de la 99 familia y ahorita les voy a decir el por qué no es bueno tener una mochila o bolsa que esté muy pesada, porque a veces de verdad están demasiado pesadas porque traemos muchas cosas que no ocupamos y eso nos puede dañar a nuestra salud porque nos puede causar contracturas. También pues nos obliga a tener una mala postura ya que el cuerpo se inclina hacia adelante para compensar la carga y puedes tener incluso problemas en los nervios porque si llevas el peso en un solo hombro o usas correas muy finas pues puede comprimir los nervios del brazo. Así que lo ideal sería que el peso no debe superar del 10% al 15% de tu peso corporal. Ahora ya lo sabemos. Así que hay que checar siempre lo que traemos en nuestras bolsas o mochila. Y por ejemplo aquí nos dicen, hola, buenas tardes, pues yo lo que traigo en mi bolsa y que no ocupo es una cuchara para mis pestañas y una crema para peinar, nada más las ando cargando. Ay, es que hay veces que dices, no, y si me despeino, pues así rápido y así rápido me arreglo con la cuchara. Pero después de un rato te das cuenta que no las usas y que de verdad solo te están poniendo peso o te quitan espacio. A ver, aquí tenemos otro audio de voz, ¿qué nos dicen por acá?
1: Hola Ceci, yo lo que siempre traigo en mi bolsa es, y no lo ocupo, es una cola loca y botones, o sea, no los ocupo, pero siempre los llevo por si se me pega algo para pegar o yo qué sé. ¿Crees que me puedas regalar boletos? Gracias.
0: La cola loca, por si se despega el zapato, los lentes, pues puede ser. Oye, pero te voy a dar una recomendación. No traigas cola loca en tu bolsa, créeme. Yo tuve una experiencia muy fea con la cola loca. Cuando estaba en la universidad traía una cola loca en mi mochila por si igual se me atravesaba algo para pegar. Se me destapó y literal mi laptop quedó pegada a la mochila y fue una locura despegarla. Así que agua, siempre que traigas cola loca o tráela muy bien cerrada o de preferencia ponla en un botecito, lo que sea. Pero cuidado porque se puede destapar y es horrible despegar lo que sea que traigas en la bolsa. Pues bueno familia, vamos a continuar con más. Esta canción me encanta. Mañana es Too Late de Jessie Joy y J Balvin. Lo escuchas aquí en la 99.

la primera hora de las tardes de la 99. 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
1: Son las 3:02.
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es Familia 99 y ya estamos en la segunda hora de las tardes de la 99 y es momento de la noticia Flash, donde yo te platico todo lo que tienes que saber del mundo del cine, de la música, de la cultura pop, de la cultura geek y muchas cosas más. Y hoy vamos a hablar sobre esta película Descendientes, que recuerdan que estaba la primera parte, segunda parte, donde se supone que están los hijos de los villanos de Disney y salía de hecho este actor que falleció, Cameron Boyce, hace algunos años, falleció muy joven. Bueno, el punto es que va a salir otra nueva entrega y ya se confirmó que el hijo de Kronk, de las locuras del emperador, este personaje que a todos nos mata de risa, va a tener un hijo, o en esta entrega de Descendientes tuvo un hijo que se va a llamar KJ o KJ en español y será interpretado por Jacob Rodríguez. Así que pues vamos a esperar a ver qué nos tiene esta entrega, cómo nos sorprende y esperemos este personaje pues sea tan carismático como lo era el personaje de Kronk en Las locuras del emperador. Esta es la nota del día de hoy y recuerden que si ustedes quieren saber más datos interesantes, únanse al canal de difusión de WhatsApp porque ahí subimos noticias que de verdad les van a encantar. Pueden ver todos los detalles y también chequen la 99.com y las redes sociales como Facebook e Instagram. Y recuerden que es muy importante que estén en el canal de difusión también, se los recuerdo, porque ahí hacemos dinámicas y te puedes ganar boletos exclusivos, así que ya mándame mensaje para que yo te pueda pasar el link y te unas y no te pierdas de nada. 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

las rulas, familia 99. Esto es de Harry Styles, Watermelon, que por cierto ya está por aquí por México porque ya viene su concierto, ¿eh? Muchas felicidades a todos los que lo van a ir a ver, a este artista 99. Y vamos a hablar, estábamos tocándole el tema del día sobre esas cosas que traemos en nuestra bolsa mochila que pues realmente no utilizamos y que solo nos agregan peso. Y de hecho también ya vimos el por qué no debemos cargar mucho peso, porque nos puede lastimar la espalda, los nervios y muchas cosas para nuestra salud. Así que, ¿cómo podemos solucionar este problema? Bueno, si quieres organizar mejor tu bolsa o mochila, tienes que reducir el peso y te voy a decir cómo. Primero sacas todo, o sea, de verdad vacías la bolsa, sirve que le das una limpiadita y ves lo que tienes. Eliminas toda la basura, papeles, tickets, envolturas, cosas que de verdad ya no nos van a servir, ¿no? Así como esta basura de papel que se nos queda. Y también checas qué es lo más importante. Dices, a ver, este objeto no lo he usado en estos últimos 7 días, entonces no lo necesito, realmente no lo ocupo, hay que sacarlo. Y así es como tú vas checando qué cosas son útiles en tu bolsa o mochila y qué cosas no. Y ya cuando tengas eso listo, recuerda poner lo más pesado atrás. Siempre pon lo más pesado atrás para que haya como que un equilibrio, objetos medianos al centro y lo más pequeño o más frecuente adelante. Y esos son los trucos para que tú puedas pues como balancear el peso y aparte reducir las cosas que no utilizas en tu bolsa o mochila. Esos son los consejos que te doy porque tu amiga Ana soy familia. 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
1: Son las 3 con 21 minutos.
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1: Aquí en las tardes de la 99, pasándola muy bien, y vamos a escuchar otro audio del tema del día de hoy, que es justamente pues esas cosas que tenemos en nuestra mochila, bolsa o lo que sea, y que no usamos, que de verdad no usamos y que estamos muy conscientes de que no utilizamos, pero al momento de querer sacarlos de la bolsa decimos, ¿y si ahora sí lo usamos? ¿Y si lo saco y de verdad se me ofrece y qué voy a hacer? No, es horrible. A ver, ¿qué me dicen por acá?
2: Hola, Ana, buenas tardes. ¿Qué Oye. Crees? Yo como mujer siempre traigo mi Barney bolsa, ya me dicen mis amigas, no inventes, tú traes todo ahí, le digo, ah, obvio, yo traigo mi cosmetiquera, traigo un montón de maquillaje, mi enchinador, yo no sé para qué, si yo ya salgo maquillada, y siempre pongo que una crema, que para las manos, tampoco no sé para qué, pero siempre la cargo ahí, un cepillo para peinarme, mi abanico. Hay a veces luego cosas que traigo ahí que no sé para qué, pero ahí siempre yo digo que algún día lo voy a ocupar.
1: Bueno, lo del maquillaje es entendible porque a veces necesitas darte una manita de gato, eso es normal. Pero luego, como dices, las cremas, que si traes a lo mejor desinfectante de manos y se te olvida que está ahí. Luego que traes a lo mejor algún fidget o así para desestresarte, también se te olvida que está ahí. Son muchas cosas lo que cargamos que sí es como de... No, de verdad que no lo usamos. Y ya les di tips para que puedan ustedes ordenar esa bolsa o mochila. Yo espero les haya servido y pues puedan utilizarlos después. Vámonos con más música. ¿Les parece algo para bailar? Oye, mujer, de Remix y Juanes.

0: se hayan puesto a bailar con esta grandiosa rola remix Oye Mujer, que la escuchamos bastante en las fiestas. Y vamos a ver qué nos dicen por acá, más de sus audios con el tema del día. Yo creo que con este pues ya cerramos el tema del día de hoy de las bolsas, así que a ver, platíquenme.
1: Hola Ana, muy buenas tardes. Pues fíjate que dentro de mi mochila ahí traigo unas pastillas de diclofenaco desde hace como un año, pero no quiero sacarlas porque a veces me duele el hombro, pero tiene ya más de un año que no me duele. Entonces, pero siempre estoy con el miedo, con el temor de que me vaya a molestar el hombro por la manejada. Entonces las pastillas ya están bien viejas y bien lastimado el cartón. Pero bueno, pues no las saco. Gracias, Anita, nos vemos. Ojalá y tengas boletos para el Summerfest.
0: Con gusto, claro que sí. Híjoles, eso de las medicinas, la verdad es que sí. Sí pasa. Yo también soy partidaria de traer pues medicinas como esenciales para el dolor de cabeza, todo ese estilo de cosas. Y no es como que todo el tiempo me den dolores de cabezas, pero yo creo que eso sí es como que de repente se ocupa. Ya sé que a lo mejor, pues a ti ya no te pase, pero tal vez una persona que conoces te dice, oye, me estoy sintiendo muy mal, ¿no traes algo? Y bueno, al menos ahí dices, claro que sí, lo tengo en mi super bolsa, ¿no? Entonces yo creo que eso no está tan descabellado, pero siempre hay que igual checar las pastillas, ¿no? Ya tienen mucho tiempo, tal vez ya se vencieron, hay que revisarlas. Pero muchas gracias por mandarnos tu audio. Con este cerramos, gracias a todos los que estuvieron participando. Una disculpa si no salió tu audio al aire, es que llegan bastantes, pero muchas gracias por siempre estar escuchando La 99. 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

Familia, muchas gracias por estar aquí el día de hoy. A todos los que participaron, pudieron ganarse sus accesos, les agradezco mucho. Gracias por mandar sus audios. Y bueno, espero se la hayan pasado muy bien en general, con muy buena música, con estos consejos, con la noticia flash y muchas cosas más. Gracias a todos. Y bueno, ya me tengo que despedir porque ya es la hora de que empiecen las tardes, noches 99, con mi querida compañera Ceci Reyes, que pues como el tío Juan está en la mañana cubriendo el espacio de Buenas con Miguel, pues Ceci está ayudando aquí con este espacio y se la van a pasar muy bien también. Pendientes porque claro que también tiene sorpresas para ustedes y vamos a seguir escuchando muy buena música. Nosotros nos escuchamos sin falta el día de mañana. Cuídense mucho, tengan un excelente miércoles. Bye, bye.

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2: Hola, ¿qué tal? Muy buenas tardes. Mi nombre es Marcela Mejía y este es el corte informativo de Grupo Diario de Morelos. El nuevo esquema con el que el Ayuntamiento de Jiutepec calcula el derecho al alumbrado público fue calificado como ilegal por representantes de usuarios de energía eléctrica, al considerar que genera un doble cobro y no justifica los incrementos reflejados en los recibos de la CFE. Durante estas vacaciones de verano, la Secretaría de Cultura de Morelos invitó a la población a disfrutar de actividades artísticas gratuitas y de recorrer los principales recintos culturales en el estado. La cartelera incluye oportunidades para toda la familia con una programación especial para este fin de semana. La Universidad Tecnológica Emiliano Zapata estará ampliando sus programas de movilidad estudiantil mediante nuevos convenios nacionales e internacionales, con el objetivo de brindar a sus alumnos oportunidades de formación académica y experiencia profesional en el extranjero. Hasta aquí con la información, recuerda consultar la detalle en todas nuestras plataformas digitales de Grupo Diario de Morelos.
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23: Son las 4, en punto.
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26: Tarde en punto, familia 99, ¿cómo están? Qué gusto saludarles, soy Ceci y ya estamos más que listos para acompañarte en las tardes noches 99 y por supuesto en un rato más, bueno, más bien en unas horas más, en buenas noches 99, para que tú y yo, pues ya sabes, el WhatsApp 777-491-991, estemos echando el chisme que nos encanta, que la verdad, ¿a quién no le encanta echar el chismito?
27: Chulada.
26: Y además, ganar experiencias 99. Así que sean bienvenidos todos, mándennos de una vez foto desde donde nos están escuchando a través del WhatsApp 777-491-991 y en este momento les regalamos y les mandamos sus boletitos para Rancho Mágico, ya sea que nos estés escuchando desde tu bocina inteligente, en el carro, en el trabajo, mándanos tu fotito y con mucho gusto te regalamos tus experiencias. Mientras tanto, sean bienvenidos a las tardes noches 99 y vámonos directamente con música. Llega Azizam de Sheeran.

con 19 minutos, familia. Ahora sí es momento de que empiecen a llegar sus mensajes a través del WhatsApp 7774991991 con el tema del día. Y a ver, me surgió un cuestionamiento en la mañana porque resulta que yo estaba echándome mi cafecito, ¿no? Pero nomás no se me quitaba el sueño. Entonces dije, ¿será que me echo otro café o busco otra forma de activarme? Así que quiero que me digan ustedes a través del WhatsApp cuál es su forma de activarse en las mañanas, porque sí, hay mucha gente que el café le irrita, le hace daño, le da ansiedad. Entonces, ¿cuál es su sustituto para activarse si no es con café? Quiero saber, me surgió esa duda. ¿Será con algún té, con agua fría o incluso refresco? He escuchado muchas personas que en el desayuno prefieren el refresco que el café. Así que cuéntanos y, por supuesto, te regalamos experiencias 99. ¿Qué te parecen? Unas deliciosas salitas, una deliciosa hamburguesa de Prision Burger, taquitos. Todavía tenemos muy pocos boletos para la exhacienda de Temisco. Entonces, participen para que ustedes sean los ganadores 99. 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
1: Son las 4 con 21 minutos.
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0: 3:34 y oigan, a ver, en el tema de las tardes noches 99, díganme por favor cuál es su actividad favorita, su comida favorita para activarse en las mañanas, porque hay mucha gente muy fitness que se activa con ejercicio, que con el té, que con el juguito verde, y hay otras que la verdad necesitamos del café sí o sí para concluir el día. Entonces cuéntenos, y oye, si tú no tomas café, dinos cuál es tu secreto para activarte, porque muchas veces pues sí, el cafecito te echa la mano para mantenerte activo y por lo menos un poco así de que de aquí para allá, por la ansiedad que muchas veces suele provocar. Pero cuéntanos cuál es ese secreto si es que tú no tomas café, y si eres team café, también háznoslo saber a través del WhatsApp 777-491-991.
1: Sí, buenas tardes, y en mi caso prefiero pues el café, mil veces el café, porque pues obviamente me relaja, me despierta y pues me pone súper activo así ya para comenzar el día, y obviamente con una pieza de pan. Saludos, y pues me gustaría ganarme algunos accesos para el cine. Gracias.

0: 6:38, seguimos platicando con ustedes porque queremos saber cómo se activan en las mañanas. Por supuesto que un sí o sí es escuchar la 99, tu estación favorita en Morelos para activarte, pero a ver qué otros truquitos tienen. Hola, hola.
1: Hola, ¿qué tal, Ceci? Muy buenas tardes. Fíjate que yo también soy team café. Todos los días lo primerito es café, poner suficiente para esos momentos durante el día en el que los ojitos comienzan a quererse cerrar del cansancio, del calor, de todo, para tener suficiente cafecito durante todo el día. Claro, lo mezclamos con su pertinente agua para que no haga daño, pero somos team café.
0: Por supuesto que hay muchísimos que somos team café, que nos levantamos temprano, pero que con el cafecito no podemos vivir. Y fíjense que también encontrar tu café ideal es todo un arte, porque no sé si a muchos les ha pasado que encuentran un café que los pone más nerviosos que otros. A lo mejor hay otros cafés que ni siquiera te quitan el sueño. Entonces, pues sí, todo... ¿Ya tomaste café? Todo un arte tomar café. Sigan participando a través del WhatsApp 774-991-991.

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0: tarde con 53 minutos, acaba de cambiar el reloj y oigan, ¿qué van a hacer este fin de semana? 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Y continuamos escuchando sus audios y la verdad creo que todos somos godines, todos somos team café, porque no podemos vivir sin el cafecito ya, cuestiones de la vida adulta, porque cuando eres niño y por primera vez pruebas el café dices, Dios mío, ¿qué es esto? ¿Cómo a la gente puede gustarle? Pero ya cuando creces entiendes el porque. Vamos a escuchar qué nos dicen por acá. Hola, hola.
1: Sí, y muy buenas tardes a las 99.1. Mira, yo para activarme primero un bañito con agua fría. Y después, para compensarlo, un cafecito bien calientito para las mañanas. O sea, yo que me levanto pues a las 5 de la mañana, entro a trabajar a las 7 y una hora de camino. Entonces, es para activarme pues un cafecito y un baño de agua fría todas las mañanas, de lunes a sábado.
0: ¿Bañarte con agua fría a las 5 de la mañana? No inventes, qué sufrimiento. La verdad es que a mí nunca me ha encantado el agua fría, pero bueno, puede ser una buena recomendación para activarse, pero yo creo que mira, a las 9 de la mañana bañarte con agua fría, pues todavía un poco más recomendable. Pero oye, ¿qué haces en caso de que, por ejemplo, es diciembre, estamos a 12 grados, también te bañas con agua fría? Sigan participando a través del WhatsApp 777-491-991. Recuerden que estamos platicando de cómo le haces tú para activarte en las mañanas, cuál es tu secreto, o definitivamente el café domina tus mañanas.

con 59 minutos. ¿A poco este sonido no te hace envolverte, no te hace ponerte feliz, hasta cambiar la vibra? 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
3: Son las 5, con un minuto.
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0: la tarde con 10 minutos. Continuamos acompañándote aquí en las tardes noches 99 y platicando contigo a través del WhatsApp para que seas ganador 99. Dinos cómo te activas en las mañanas. Miren, fíjense que aquí a nuestra querida Ana Banana es una de esas personas, una en un millón, que no le gusta el café, le hace mucho daño el café y dice que su manera de activarse pues es la obligación, meramente la obligación, porque sí, oigan, ¿qué pasa cuando tu obligación es de vida o muerte? Bueno, no de vida o muerte, pero que sí hay consecuencias graves como faltar al trabajo, llegar tarde, pues sí, aunque no te guste el café, yo creo que te obligas a ti mismo a levantarte, a activarte, porque si no, pues no la cuentas. Pero vamos a escuchar qué nos dice por aquí la familia 99. Hola, hola.
1: Hello, Ceci. Oye, de tu pregunta del día de hoy, pues yo te cuento que para mí lo mejor para activarme todos los días es empezar haciendo ejercicio. He notado que cuando dejo de hacer el ejercicio, como que todo el día lo tengo como con cansancio y flojera. Entonces a mí me funciona perfecto hacer 45 minutitos de ejercicio todos los días. Saludos.
0: Ok, muy bien, muy fitness, ¿eh? Ya escuchamos hacer ejercicio, bañarse con agua fría y por supuesto el infaltable cafecito. Pero díganos, a ver cuántas personas aquí que se manifiesten a través del WhatsApp al 777-491-991 no les gusta el café, como nuestra querida Anita Bananita.
2: ¡Hora!

5 de la tarde con 16 minutos y oigan, ¿cuántas personas no les han llegado a su vida que son unas personas increíbles que les cambian completamente la vida? Y en estos tiempos es muy difícil encontrar a personas nobles de corazón. Por eso hoy quiero mandar una felicitación muy especial a Alexis, que es mi amorcito lindo y que este día está cumpliendo años. Que tengas un excelente cumpleaños, sigue siendo esa persona tan bondadosa, nunca cambies, y que siempre se preocupa muchísimo por las personas antes que por sí mismo. Te amo mucho, que tengas un excelente cumpleaños y bueno, pásala increíble.

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1: Son las 5 con 21 minutos.
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0: de la tarde con 32 minutos. 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Y seguimos hablando aquí en las tardes de la 99 acerca de métodos para activarse en las mañanas. Y oigan, no sé si a ustedes les hace efecto, han dicho que el té verde también es más o menos como el café, tomar té verde, tomar el matcha. Yo no lo he probado porque yo sigo fiel al cafecito, pero si ustedes han probado otros métodos que no sean café para activarse, pues cuéntenoslo a través del WhatsApp 777-491-991. Y vamos a escuchar qué nos dicen por acá. Hola, hola.
1: Buenas tardes, aquí disfrutando de las tardes noches 99. Yo todas las mañanas me activo con un vaso de café, con una taza, y haciendo un poco de actividad física, también con un baño de agua fría, te puedes activar muy bien. Ojalá me toquen boletos para la exhacienda, gracias.
0: Otra del Team Café, es que la verdad nada más nos ha llegado creo que un audio que no se activa más que haciendo ejercicio y no toma café, pero parece que aquí todos nos encanta el cafecito, pero sigan participando, si tu opinión es diferente queremos conocerla aquí en las tardes de la 99.
2: ¿Ya tomaste café?

0: 5:39 de la tarde. ¿Qué están haciendo de comer en este momento? 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

0: 5:53 de la tarde y sí, estamos platicando de la activación de las mañanas cuando nos cuesta mucho trabajo levantarnos, a lo mejor no dormimos bien o de plano ese día se siente muy pesado y vamos a escuchar cuáles son los secretitos de la familia 99. Hola, hola.
1: Hola, ¿qué tal? Muy buenas tardes, ya escuchando las tardes de la 99. Pues mira, yo sí me activo por lo regular con un café. Pero primero, antes que nada, me tomo un vaso de agua tibia, no caliente, pero agua tibia. Y después ya sí me tomo mi cafecito, con eso me activo al 1000%, al 99.9%. Saluditos, tú vas a regalar, me puedes regalar una experiencia.
0: Claro que sí, ya tienes tu experiencia. Mira qué curioso, ¿eh? Agua caliente en las mañanas. A ver, mañana lo voy a probar y les digo si me funcionó. Mientras tanto, sigan compartiéndonos sus tips para activarse en las mañanas.

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2: Hola, ¿qué tal? Muy buenas tardes. Mi nombre es Marcela Mejía y este es el corte informativo de Grupo Diario de Morelos. Comunidades indígenas y afromexicanas del estado fueron convocadas a participar en la etapa deliberativa de la consulta para la nueva Ley General de Derechos de los Pueblos Indígenas y Afromexicanos. Autoridades recordaron que el proceso todavía continúa y que la fase informativa ya concluyó, por lo que ahora corresponde analizar y aportar propuestas a este proyecto de ley. El crecimiento del comercio ambulante en la capital está llevando a organizaciones sindicales a solicitar una mesa de diálogo con autoridades y empresarios para poder impulsar un reordenamiento integral en Cuernavaca. La propuesta busca depurar el padrón de vendedores autorizados y frenar la expansión del ambulantaje hacia nuevas zonas de la ciudad. Atlacholoaya se prepara para celebrar la quinta edición de la Feria del Mole y el Tamal 2026. Ahí los asistentes van a poder disfrutar desde el tradicional mole hasta variedades como mole rosa, de guayaba, de mango y verde. Este evento busca promover la gastronomía local y atraer visitantes durante esta próxima edición. Hasta aquí con la información. No olvides sintonizar el día de mañana a Salvador Valora en punto de las 8 de la mañana a través de la 99.
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